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1: Hey, ¿qué tal? Bienvenidos a la noche del domingo, pero domingo de feria. Todos los días como si fueran fines de semana, así la pasamos en esta semanita de feria. Así se siente el ambiente en la ciudad de Medellín. Una semana vibrante, una semana de actividades, de conciertos. Todos los días hay cosas por hacer. Qué cosa tan impresionante la ciudad de Medellín. Mejor dicho, tenemos planes hasta para escoger. Planes hasta para tirar para el techo. Y también durante toda esta semana. Esta semanita será viernes festivo, por ejemplo. El 7 de agosto será festivo. Si usted le toca trabajar hasta el jueves, va a comenzar fin de semana desde el jueves. Aunque todos los días seguimos pasando bueno en esta Feria de Flores. Por ejemplo, anoche, qué bien la pasamos en Provenza Florece. Dos tarimas, eso no le cabía un humano más. Ni un alfiler más, las dos tarimas abarrotadas. Quiero agradecerle a toda la gente de Provenza por hacer posible la realización de tremendo montaje. La gente de producción, un sonido increíble que se escuchaba en todas las cuadras, desde el inicio de Provenza hasta el final de la calle. Artistas como Afrosound, también artistas que nos acompañaron, como Anita y su combo, ¿no? Anita y su combo. Música urbana. Bueno, todos los artistas que se dieron cita, que hicieron parte de Provenza Florece. Eso fue tremendo evento. Así iniciamos nosotros, de manera oficial, Mix Radio. Ese fue nuestro evento de feria, la apertura de nuestra Feria de Flores. Y esto continúa esta semana. Esta semana será de super concierto medallo.

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1: 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Así. 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Y si quieres estar ahí, no lo olvides entonces, hay que registrarse a través de nuestro WhatsApp de Mix, 310-22-27-899. Escríbelo ahí. ¿Quién quiere ir al superconcierto de la Feria de las Flores? Ella hasta ahora te acompaña, Argüelles. Hay mucho mixeo también de feria. 310-22-27-899 en el WhatsApp de Mix, registrándolos para el superconcierto de la feria. Ahorita les voy a hablar de la programación esta semana. Mañana lunes, todos los días hay cosas por hacer. Mañana lunes hay cosas por hacer. Hoy domingo también hubo muchas actividades, eventos de Feria de las Flores todos los días, y mañana la agenda continúa. Entonces ahorita les doy un repasito, pues, para que ustedes se interesen y pasen bien bueno en esta semana que iniciamos de Feria de las Flores. ¿Y cómo es una noche en Medallo?
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Por acá llega el Fercho, que esta semanita viene con música nueva con Ryan Castro. Ayer concierto gratis allá en Pedregal, ¿no? En el barrio de Ryan. Gran sorpresa. En esta Feria de las Flores todo se vale, pasa de todo. Y esto se llama Romántico de Lunes.

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1: 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Saludo para los que hoy domingo también hicieron parte de esta Feria de las Flores. Hoy hubo tablados musicales. Hubo caminata canina y de mascotas. Esto fue desde la estación Estadio. Muchos hicieron parte de esta tradicional caminata canina que gusta mucho. 8 de la mañana hasta ahorita, hasta las 6 de la tarde, imagínense, ¿no? Desde la estación Estadio del Metro hasta Tierra Agro. También hoy domingo hubo desfile Avenida Primavera de las 10 de la mañana hasta las 7 de la noche. Artistas en vivo como el Combo de las Estrellas, John Alex Castaño, Golpe a Golpe. Ahí estuvo Mixer Radio, por ejemplo. Y hasta ahora se llevó a cabo, vea, tablados musicales en Aranjuez, la cancha de Brasilia, hasta la 1 de la madrugada. También en Altavista, la Soleta frente a la Casa de Gobierno, de 5 de la tarde a 10 de la noche. Viviana Ramírez y su orquesta Long Play Band, Horacio Grisales e Iván Andrés Calderón. Y en San Sebastián de Palmitas, hasta las 10 de la noche, también artista en vivo, orquestas y mucha música allí en San Sebastián de Palmitas. Esto hizo parte como de la agenda de hoy domingo, pero muchos se preguntan, venga, ¿qué viene mañana? Mañana hay más tablados musicales, lunes, todos los días como si fueran fines de semana en la Feria de las Flores, como les digo. Mire, mañana desde las 7 de la noche hasta la 1 de la madrugada en La América, Parque La Floresta, Grupo Galé, Yelcid, Ever Vargas y Eli Arango, Daresca. Y a la misma hora, desde las 7 de la mañana hasta la 1 de la madrugada, para que escoja, en el popular canche, en la cancha de Granizal, Lorena Rivera, El Tropicombo, Golpe a Golpe, Pasabordo y Joaquín Guillermo. Mañana lunes. ¿Cómo les parece? Ahí tienen un poquitico de esa agenda. Por Mix Radio 89.9 hasta ahora en la noche del domingo, llevándote también la feria. Yo soy...
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O Argüelles Mix me lleva al superconcierto Feria de las Flores, que estamos a registrar los que no se han registrado. Esta semana escuchar Mix a diario, desde muy temprano y hasta tarde en la noche, para que participes por tus boletas. Modo Mix, estamos en modo feria, modo.

Bueno, seguimos con buena temperatura en este Domingo Relax. Por eso se llama también Domingo Relax. Música como para uno tomarse un coctelito hasta ahora. Hoy también puede ser domingo coctelero, de politas, de desenguayabe. Y yo me quiero desenguayabar como con esta canción de hasta ahora. Para que arranquemos motivaditos esta semana que vamos a iniciar. Semana de Feria Medallo.

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Seguimos así. Reggae dancehall. Sigamos reggae dancehall. Ya que estamos toco con loco. Qué rico un piña colada. Con la canción que acabo de sonar. O con esta que se llama Saturday. Way Wonder. Nos fuimos.

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1: Mucho mixeo, 24-7 por acá en Mix Radio, a diario con Mix Radio 89.9 en la ciudad de Medellín. Yo soy Argüelles.

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1: Mira yo, ¿cómo estamos? Feliz noche de este domingo ya, domingo de feria. Y aquí estamos escuchando Mix Radio Medellín 89.9. Señores, noche del domingo, acá con los clásicos del party que van comenzando ya, perfecto para cerrar esta noche del domingo. Buenas canciones para recordar, hombre, además y en plena Feria de las Flores. Sé que mucha gente está de visita aquí en la ciudad, hombre, pues hay personas que de pronto en algún momento de su vida escucharon estas canciones o que de pronto les recuerda a los tiempos de antes, los tiempos de colegio. Para eso está esta sección, clásicos que se han perdido con el tiempo, y aquí estamos rescatándolos, los clásicos del party a esta hora a través de Mix Radio Medellín 89.9. Bienvenidos, arroba Mix Radio Medellín en Instagram, arroba Andrés Party DJ. Ahí también me pueden seguir en Instagram. Así que bienvenidos. Los clásicos del party aquí con Andrés Party, el dueño del party, en modo Mix.
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0: 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Que la emisora que está comandando Mix 89.9 Medallos Hello.
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0: Vamos con toda la moral del mundo para esta semana ya. Vereda de Flores, además, 3 de agosto, con todos los poderes, con toda la actitud dentro de lo que se pueda, por favor, escuchando Mix Radio. Mix Radio, aquí estamos, como siempre, madrugaditos. Cuando digo que aquí estamos, pues ustedes son parte de este combo, pero también estamos aquí Alex González, Miala, Fido, Jenny Duque, soy Jones. Buena vibra para todos, buena, pero buena vibra. De verdad que anhelo que hoy sea un lunes muy diferente. Vamos contra la corriente. ¿La corriente cuál es? Ay, no, qué pereza los lunes. Ah, la corriente es, vamos con este lunes para que nos apoye el tema de la semana, de organizar. O sea, vamos a llevarlo con otra connotación. Listo, y vamos a seguir mixeando combo de clásicos. A ver, en este momento necesito a alguien, una persona, pues, una persona, hombre o mujer, quien quiera enviar nota de voz para mixear un combo de clásicos, pero de canciones que hace mucho no escuchemos. Acaban de escuchar a Zion y Lennox. Si no van a pedir, pues Zion y Lennox, pues cambiemos un poquito en este momento. Nota de voz al 310-2227-899. A ver los que trasnocharon anoche en feria. Si tienen todavía energía, nota de voz. Eso no quita más de 5 segundos. La envían al 310-2227-899. Va a estar muy pendiente de ese combo de clásicos. Pero verdad que sean tipo para los 2000, las canciones súper clásicas, pero que la mayoría conoce, para mixearlo ya mismito aquí en el arranque. Ahorita voy a contarles lo que es tendencia, qué pasó este fin de semana con los artistas y todo lo que aporte al conocimiento. No, mentira, no, pero sí para que estemos informados.
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2: Pero ya mismito, combo de clásicos al 310-2227-899 aquí en el arranque. Hola.
3: Hola, mis buenos días. Hoy en mi cumpleaños quiero mixear mi combo de clásicos, MySpace y el teléfono. Muchas, pero muchas gracias por ser parte de este día con sus canciones. Un abrazo, mil bendiciones. Estoy en modo Mix, escuchando Mix 89.9.
2: Hey, bella, bella, bella. Happy birthday to you. Ella escribe, soy Aleja desde Manrique. Feliz cumpleaños entonces y disfrútate demasiado este combo de clásicos.

0: tendencia todo este fin de semana. Y todavía, por lo que se vivió este fin de semana justamente con Ryan Castro en Pedregal. Y el anuncio de la nueva canción en colaboración de estos dos, Ryan Castro y Fade. La de Fade y Ryan saldría el 6 de agosto, que se llama Mentira. Pero también digo que es tendencia por lo que ya la gente en redes sociales, que como, que curioso pues que él vaya a sacar una canción un día antes justo que Karol G va a sacar el álbum, porque Karol G estrena su álbum el 7 de agosto, que se llama No me arrepiento de sentir tanto, es el álbum. Y la canción de Faith, Mentiras, un día antes. A veces pues la gente, o por lo menos esos fandom, o esos fans, pues, más bien para que comprendamos la mayoría, sacan capturas, eso, escuchan pedacitos de canciones, que señales, que esto, que lo otro. Pero entonces, por esos días conversando mucho en redes sociales, y está mucho lo de Faith, Ryan Castro con Mentira, y lo de Karol G, que se estrena también el fin de semana. Semana movidita referente a la Feria de las Flores, pero también al tema musical, como se los estoy contando. Incluso la gente dice, ¿y cómo así que Faith, Ryan Castro? Sí, en arroba Mix Radio Medellín les tenemos publicaciones de cómo pasaron, lo que cantaron y todo lo que se vivió ahí en Pedregal entre Ryan Castro y Faith.
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0: Información desde el metro de Medellín.
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0: Porque ya fue superado el inconveniente técnico, la línea B del metro restablece entonces lo que es el servicio entre San Antonio y San Javier. Entre San Antonio y San Javier, entonces ustedes saben que se va a poner un poquito complicado el tema de porque hubo retrasos, ¿cierto? Entonces, para que tengan esto muy dentro del cronograma, superado ese inconveniente. Y recordemos que hoy inicia la rotación del pico y placa. Hoy lunes cambian los dígitos 5 y 8. 5 y 8, recuerden que para carros particulares es con el último número de la placa y para las motos de 2 y 4 tiempos con el primer número. 5 y 8, la rotación del pico y placa. Si bien esta semana es pedagógica, no significa que, pues de pronto si te lo saltas, si se te olvida, como que no pasan ahí, no te hacen comparendo, no, o sea, te lo hacen, pero es pedagógico. Igual hay que responder, listo. Cualquier otro movimiento, otra situación más bien en las vías, nos lo cuentan al 310-2227-899 aquí en el arranque de Mix.
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1: Hola, Mits, ¿cómo están? Quisiera compartir con ustedes este capítulo. Bueno, les comento, yo vivía o vivo en esos momentos con mi expareja, porque estamos cada quien por su ladito, en la misma casa, llevamos una relación de 5 años. Les cuento, hace 3 años, él se metió en mi propia casa, pues en la propia casa donde vivimos actualmente con mi mamá biológica, ¿verdad? No fue nada fácil, todo fue un proceso bastante complejo, pero tomé la decisión como de darle otra oportunidad. ¿Qué pasó? Jamás me olvidé esa fecha, 2 de agosto, se va a cumplir ya prácticamente 3 años que pasó el suceso. Ellos nunca han perdido comunicación. Yo realizo un viaje a la costa por asuntos familiares hace un mes y pues lo reconozco, le hackeé el WhatsApp porque uno pues como

0: porque llega un momento en el que pienso que no sé si estoy tomando la decisión correcta o si le puedo dar otra oportunidad o qué, entonces quisiera como escuchar opiniones. Gracias.
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2: Yo decía que hoy viernes Toxicapítulo potente.
3: Sí, total.
4: Ponte. Pero este se pasa.
2: Está muy denso. Vamos a hacer un resumen. Sí. La nena nos cuenta que su hombre, su pareja, sí, le fue infiel con la mamá biológica de la nena. Es decir,
4: a con ella, la suegra, o sea, él se metió con la suegra.
2: Sí, lo que pasa es que la nena también contaba que con la biológica no tiene nada que ver.
4: Ah.
2: Entonces, como viven en el mismo sector, la nena dice, se metió con mi marido, mi mamá biológica, que no es la que la crió.
4: Ok, ok.
2: Hace algunos años. Aún así se dio cuenta que va como para unos meses, en donde volvió a pillar conversaciones de la mamá biológica.
4: A pesar de la infidelidad, ella decidió darle una segunda oportunidad.
2: Exacto.
4: Ahora volvió y le encontró cosas donde se dio cuenta que estos dos personajes, es decir, él y la mamá biológica de ella, pues aunque no tienen ese vínculo, pues así,
2: como de amor.
4: Ajá. Siguen en contacto realmente.
2: Sí, y ella se dio cuenta porque le hackeó el WhatsApp al man. Entonces ella decía, pues jura que no hubo más y todavía hay conversaciones entre ellos. Entonces el dilema de ella es como que, bueno, se mete con mi mamá biológica, lo perdono, me voy de viaje, vuelvo y todavía con la misma situación.
4: No,
2: pero aún
4: amiga,
2: así ella está diciendo que si no sabe si tomó la decisión correcta de dejar ese hogar.
4: No, amiga, ya, o sea, salió de ahí, decidió irse, ¿cierto? Decidió mudarse. Es que es lo que debiste hacer desde el principio, ni siquiera debiste volver, pero ya que volviste, que otra vez te la volvieron a hacer porque realmente no le sirvió. O sea, hay hombres a los que no les vale ninguna oportunidad. Que no,
2: sí,
4: que
2: sí.
4: A una oportunidad vuelven y la hacen, vuelven y la hacen, vuelven y la hacen. Entonces ya obviamente tomaste la decisión correcta y no vayas a volver. O sea, no vayas a volver, porque si ya lo hiciste una vez, puede volver a pasar que te dejas enredar. Y no, pues eso está horrible.
3: Pero porque ella está pues como que haciendo hincapié en que mi mamá biológica y mamá biológica.
2: Porque la mamá biológica no fue quien la crió. Sencillamente, pues la
4: pues
2: parió.
4: Solo la mamá, eso.
2: Y ya, pues ella se entendió toda la vida de esa
3: nena. O sea, es una X cualquiera, solamente lo único que las une es la sangre.
2: Sí. Exacto, exacto.
4: Y justo llega él a coincidir con ella. Es que,
2: o sea, la verdad,
4: cómo funciona,
2: qué
4: el
2: película.
4: Mundo.
2: También chévere es que la nena que nos está escuchando nos suelte más datos. Si pues todavía habla con la mamá biológica, no después de esto. Que si le perdonó los cachos al man, habla con la mamá. Ah, sí, ella fue capaz de perdonarle cachos, habla con alguien.
3: Le perdonó una vez y luego les encontró otra conversación como tratando de volver a vincularse.
2: Pero qué teso, o sea, el dolor no sería doble. Primero pues la mamá,
4: claro,
2: o triple, la mamá pues no me crió, aún así sabiendo que yo tengo marido, me es infiel con él.
4: No, o sea, tantas mujeres en el mundo y justo coincidir con la con
3: mamá,
4: la
3: mamá biológica.
2: Pero es que es una muy charla.
4: Sí, es que es enredado porque listo, ya entendemos el contexto de que ella realmente con esa mamá que solo le dio la vida, no ha tenido jamás ningún vínculo así, pues
2: bueno,
4: ella no la crió, ella tiene otra mamá por aparte, pero
2: escribió la nena.
4: Enredada.
3: Ah, bueno.
2: Escribió la nena. Acá,
3: llegó a darnos más contexto.
2: Dice los siguientes dos puntos: es mi mamá biológica, no fue la que me crió, mi mamá y mi papá quienes me criaron ya murieron, mi mamá hace aproximadamente 6 años y mi papá hace 2 años, quienes sí, la okay, criaron, entonces como que con ellos tenía el vínculo como tal desde el corazón. La gente está opinando con nota de voz en el 310-2227-899 para el Toxicapítulo de hoy. Vamos a escucharlos.
5: Hola, mis. Estoy en modo mis, escuchando mis 89.9 para opinar sobre el Toxicapítulo. Yo pasé por algo similar y como consejo le digo, no sé qué había ahí. Porque la que la hace una vez, la hace 2, 3 veces. Yo duré en mi relación 10 años, terminamos y él sigue con... Y él normalmente tiene su esposa, pero sigue buscando a mi mamá y se sigue viendo, entonces ahí no es.
2: Dice ella que ahí no es. Otro aporte, hello.
4: Ay, no.
6: Mis, buenos días. Para opinar sobre el Toxicapítulo. Mis, pues la verdad, eso está muy difícil, porque a ese cuento le hace falta un pelo muy largo. Literalmente, si la mamá se metió con el marido de la pelada, pues de la hija, no sé qué está pensando país realmente, pues eso es una falta de respeto gravísima. Pero siento que ella está o se quiere quedar o se está quedando por lo que el pelado siente ella que es un buen padrastro para los niños, que siente que es un buen afecto, una buena influencia para los hijos. Porque pues, ¿para qué darse? Para no saber qué hacer en una situación de esa, que realmente lo que tiene que hacer es irse y quererse quedar pues como con eso, es porque realmente no sé si el papá de los niños no está, es ausente, en fin. Lo que yo más o menos percibo ahí es que ella se siente pues sin saber qué hacer, es porque él está brindando a los niños.
3: No.

0: gente, la decisión es irse, ahí no, no tiene que hacer nada, pues como.
1: Listo, o sea, se entiende que el man puede ser buen padrastro, ajá, pero ¿qué sirve que seas buen padrastro, buena compañera, lo que
2: si
1: sea?
2: Si te
1: pero
2: mantiene ahí engañada.
1: Si te falta el respeto,
3: bueno,
1: por lo mínimo.
3: Eso lo, bueno, lo diremos nosotros, pero ¿a qué le pesa más a ella también? O sea, porque mire que ella está dudando la decisión. Puede que eso sí le esté pesando mucho. Incluso si lo perdonó la primera vez, seguramente el man sí es muy buen padrastro. Entonces le está pesando mucho eso a la hora de tomar la decisión. Hay mujeres que definitivamente sus hijos representan, o sea, obviamente representan muchísimo, pero el lo que le está brindando él como padrastro también puede ser lo que le está haciendo dudar de la decisión, como que, ay, fue pucha, es que él mira cómo se comporta, responde por los niños o algo. ¿Será que lo perdono?
1: No sé, o sea, puedes perdonar, pero no volver.
2: ¿Son hijos o hijas?
1: Son hijas.
2: Hijas. No, más adelante crecen y también se les mete con ellas.
1: Ah,
2: ya
1: sí.
2: Ya se le metió con la mamá, más adelante con las. Uy, no.
1: Es el patrón que se puede repetir.
2: Vete de ahí, amiga, o sea, ¿para qué? ¿De qué sirve que estén ahí sabiendo que también les puede dar un mal ejemplo?
4: Tóxica.

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4: Estamos de Feria de Flores.
5: Sí, yo.
4: Comandando en arroba Mix Radio Medellín. Les tenemos publicación de lo que fue Avenida Primavera ayer. Avenida Primavera con Mix Radio Medellín de golpear.

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0: Oiga, como el de rico, ¿cierto? La Feria de las Flores, tantos eventos que hay. Ayer, por ejemplo, también estuvimos en Avenida Primavera, otro año más en este evento que comenzó el año pasado.
2: Sí.
0: Y aún así ha sido buena respuesta de la gente. Cosas hermosas, carrozas increíbles y muchos artistas.
2: Es verdad. De hecho, pues muchos de los artistas que hacen presencia en este evento y muchos recordaron también a Jason Jiménez. Más el año pasado, Jason Jiménez había hecho parte de este evento y vi por ahí muchos videos donde lo estaban recordando.
0: Genial eso. Nosotros también estuvimos con Golpe a Golpe. Igual eso está en arroba Mix Radio Medellín. Y esta semana hay muchas actividades. También estamos llevándolos, o vamos a llevarlos más bien, al superconcierto de la feria.
2: Que va a ser este sábado. Sábado 8 de agosto vamos a tener artistas como Luis Alfonso, va a estar Silvestre Angón, Aria Vega, Grupo Nietzsche, Pipe Peláez, Karim León también va a estar en este evento. Entonces, si ustedes quieren ir, de una vez se van a registrar y participan porque tenemos boletas.
0: Solamente escribiendo la palabra concierto, escúchenos, solamente con la palabra concierto ya ustedes nos dan a entender que quieren ir a este evento, escribiéndolo al WhatsApp.
2: 310-2227-899. 310-2227-899. Vamos a buscar ganadores así de una vez tempranito. Entonces, muy atentos ahí los que ya están registrados.
0: O sea, ya, ¿cierto? Ahorita vamos entonces.
2: Sí,
0: ah, no, me encanta.
2: Un momentico, o sea, de una, las personas que están activas para que sepan que ya tienen plan para el sábado.
0: Comenzamos entonces este lunes buscando más personas ganadoras para el superconcierto de la feria con Mix Radio Medellín este sábado.

0: puro clásico para esta mañana aquí en el arranque de Mix Radio. 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
0: 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Aquí estamos entonces en el arranque, Jenny, para seguir hablando de cositas, pero en este momento vamos a escuchar a alguien.
2: Vamos a escuchar al maestro Francesco Orozco Posada. Él siempre trae ese mensaje que el universo tiene para nosotros a través de los signos zodiacales. Y el día de hoy tenemos el mensaje para Aries, Tauro y Géminis.
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4: Aries. A veces debemos recordar que la única manera de empezar la semana es orando. Y por eso, Señor, concédeme la valentía para cambiar todo lo que en mi poder puedo cambiar. La serenidad para aceptar las cosas que no puedo cambiar. Y la sabiduría para conocer la diferencia. Esta semana ha muerto una gran amiga de la casa. Y sabemos que muchas personas en este momento de sus vidas pasan por duelos bastante fuertes, extrañando personas que ya no están y reconociendo, aceptando que la muerte también es un proceso con el que debemos vivir. Aceptar la muerte de los demás y también ir aceptando la propia que en algún momento llegará. Aún así, celebramos la vida que pudimos compartir con las personas importantes, con las personas que nos acompañaron. Y celebrando la vida, vamos con el horóscopo de esta semana. Para los Aries, esta semana hay específicamente tres momentos que son amor, trabajo y salud. En el amor se les dice a los Aries que por favor dejen de creer que el sapo se convertirá en príncipe o que la rana se convertirá en princesa. Eso es cuento de hadas. Que en el trabajo llega la oportunidad de mostrar nuestro verdadero valor haciendo una misión que pocos pueden hacer y que solamente los Aries están capacitados para realizarla. Es una tarea muy específica que solo los Aries tienen el conocimiento para hacerlo. En la salud se nos dice que necesitamos dormir mejor. La higiene del sueño es importante porque se nos puede estar pasando factura esta semana, Aries. Tu color será el rojo oscuro y tu número de la suerte, Aries, esta semana es el 9.
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0: Ahora el mensaje para el signo de Géminis.
5: Géminis, Géminis.
4: Para los Géminis, amor, trabajo, salud, número de la suerte y color de esta semana. Vamos a ver qué tenemos. En el amor se nos dice, por favor, Géminis, niña Géminis, amigo Géminis, ya. Hay que soltar ese amor que vienes arrastrando desde hace tanto tiempo. Hay unos Géminis que están entusiasmados como hace 9, 10 años, que creen pues que el amor de su vida ya pasó y que no pueden encontrar a nadie más porque mentalmente están metidos, están inmersas en esa relación que tuvieron. Pero Géminis, ya hay que dejar que las aguas corran y nosotros buscar un nuevo amor. También proponernos, disponernos para tener un nuevo amor y poder soltar ese pasado que yo no sé por qué te atormenta tanto, si tú sabes que no fue tan bueno. En el trabajo, mucha creatividad en estos momentos para las mentes de los Géminis que quieren hacer de todo, que quieren encontrar la solución al cáncer, que quieren encontrar un montón de respuestas, pero deben intentar calmar un poco los proyectos y convertir las cosas en realidades. Para la salud de los Géminis, vamos a ver esta semana que es muy importante conservar la salud mental, y eso nos va a llevar entonces a separarnos un poquito del celular. Vamos a desconectar un rato del celular, tener unos tiempos bien establecidos para responder, que la gente entienda que uno no es esclavo del celular porque se te está volviendo una prótesis demasiado extensiva. Ya no puedes vivir sin el celular y en todo momento estás revisando, actualizando, pasando revista. Entonces vamos a descansar por nuestra salud mental del celular. Tu número de la suerte esta semana es el 5, el 5, y el color que te va a guiar es el amarillo.
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0: Aguantemos una canción, ya vamos a escuchar el otro signo, pero también estamos buscando ganadores, Jenny, para el sábado, ¿sí o no?
2: Entonces, atentos, si no se han registrado, van a escribir la palabra concierto a través del WhatsApp de la emisora 310-2227-899.
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0: clásicos, dos canciones clásicas para este lunes aquí en el arranque de Mix Radio Medellín al 310-2227-899. ¿Qué signo falta, Jenny Duque?
1: Nos faltaría Tauro para que escuche el mensaje del maestro Francesco.
0: Aquí va.
2: Tauro, Tauro, Tauro.
3: Lo mismo para los Tauro esta semana en cuanto a amor, trabajo, salud, número de la suerte y color de esta semana. Entonces, vamos Tauro, escuchemos qué nos dicen los astros en el amor. Nos dicen que los Tauro hicieron todo para no ser orgullosos. Imagínense, pocas veces los Tauro dejan el orgullo en el amor, dejan de ser los que se mantienen firmes y dan el brazo a torcer. Y esta vez los Tauro han esperado mucho que esa otra persona dé el paso, que esa otra persona también admita sus errores y que deje por fin el orgullo que tanto le recrimina a los Tauro. Esta vez es la pareja, la expareja de los Tauro, quien está cayendo en orgullos y quien está llevando las cosas en mal. Trabajo, tenemos esta semana ideal para terminar de pagar algunas cuentas pendientes y evitar gastar plata en cualquier cosa por ahí, en bobadas, en chucherías, en ropas pedidas desde el extranjero. Mucho cuidado con eso entonces, Tauro, porque quiere mostrar una percha diferente, pero se puede salir muy costosa. En la salud hay que cuidar la alimentación. Con los Tauro siempre es el mismo tema. Tenemos un tema ahí con la alimentación que lo tenemos que mejorar. Tenemos que organizar un poquito esa comedera, esa pagadera de almuerzos en la calle. Porque igual, por muy caserito que sea el almuerzo, esas carnes llevan en congelador, tú no sabes cuánto. Siempre lo mejor es comprar y hacer en casa, Tauro. Número de la suerte, el 22, y tu color de esta semana es el verde oliva.
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0: Listo, entendido todo. Ya vamos a buscar personas ganadoras para el superconcierto de la feria de este sábado con Mix Radio Medellín.

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1: Aquí es, muchachos. La emisora de la feria se llama Mix 89.9. Estamos comandando. Y pues justo hemos venido hablando de un super concierto que tendremos este fin de semana. Va a ser el sábado 8 de agosto en el Estadio Atanasio Girardot. Va a ser una nómina sabrosa para que se vayan programando, pero también para que sigan participando aquí en el arranque de Mix.
2: Ustedes se pueden registrar si aún no lo han hecho, porque sabemos que hay muchas personas que están participando, pero si apenas se están enterando, ay, ¿cómo así que Mix está entregando boletas para ir al superconcierto? Sí. Pues sí, simplemente escriban la palabra concierto al WhatsApp de la emisora 310-2227-899. Recordatorio de los artistas que van a estar, porque
1: por favor,
2: de verdad, qué concierto. Luis Alfonso.
1: Oiga, eso.
2: Silvestre Dangond.
1: Qué rico.
2: Grupo Niche, o sea, mira que ahí va cuota popular, cuota
1: vallenata,
2: de vallenato, de salsa, Karin León, va a estar Pipe Peláez y Aria Vega.
1: Va a estar muy rico, la verdad, el super concierto de cada año que tenemos aquí en el Estadio Atanasio Girardot con Mix Radio Medellín, Jenny. Entonces yo digo como que ya es justo buscar más personas, más
2: sí,
1: personas.
2: Sí, a ver quién madruga el día de hoy a llevarse boletas.
1: El verdadero lunes de buena suerte. Eso sí, deben demostrar que están escuchando Mix Radio Medellín, pero ¿cómo lo hacen ya?
2: Van a responder, estoy en modo Mix, escuchando Mix Radio, así, súper fácil, súper fácil. Simplemente contesten de esta manera, estoy en modo Mix, escuchando Mix Radio y listo.
1: ¡Va! Ojito pues, a responder bien, a que aló, que buenos días. Es que no, tengo mucha pena porque estoy en el metro, en el transporte público. Antes,
2: conteste,
1: con más emoción,
2: sí.
1: Hay que responder bien. Con el comando ganador, estoy en modo Mix, escuchando Mix Radio Medellín. Vamos entonces a llamar a una persona que se llama Valen, está así registrada, Valen Maya. Nombre, apellido y todo, listo. Esperemos a ver qué nos dice. Con el comando ganador, con el comando ganador. Valen Maya, que está participando, quiere ir al superconcierto de la feria este fin de semana. A ver, uno con la emoción que llama para que no contesten. Ay, no. Vamos a esperar hasta ahí. Otra llamada y la última además. Si no, entonces seguimos buscando
2: otra oportunidad otra para persona que conteste. De pronto tienen celular por allá lejitos. Valen.
1: Valen María, si alguien la conoce, que la despierte, por favor. Mentiras, pero sí que aunque yo pues... ¿Aló?
3: ¿Aló?
1: ¿Con quién?
3: De mí, el tema es que me escribo una boleta. ¿Con Valentina?
1: Hola, Valentina, ¿bien o no?
3: Muy bien.
1: Ah, no, súper bien.
2: O sea, ella no está pendiente, pero la persona que está al lado, no sí sé si es, sí le está diciendo, mira que te están llamando para unas boletas. ¿Con
1: Valen,
2: quién está ella?
1: Sí. Valen, ¿con quién estás? Con Dios y la Virgen, listo.
2: Bueno, amigos,
1: vale,
2: hay que estar más concentrados, hay que estar pendientes, con contundencia, por favor. Ella lo dio como por perdido, ya no quiso decir
1: qué
2: nada más.
1: Ojalá nos dé el nombre, el apellido de la persona que se está escuchando la emisora para llamarlo a él.

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recuerden que esta semana inició la rotación del Pico y Placa para el segundo semestre del 2026 en arroba Mix Radio Medellín. Les tenemos la imagen por si la necesitan para que se vayan memorizando qué día entonces ustedes tienen Pico y Placa. Hoy, por ejemplo, los números 5 y 8. Para el carro, último dígito de la placa. Y para la moto de 2 y 4 tiempos, el primer dígito.

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0: preparadísimos. Va a seguir disfrutando de la Feria de las Flores con Mix Radio Medellín. Qué rico la Feria de las Flores este fin de semana, la verdad. Fue potente tema de actividades y lo que falta, pero para eso pues nos mandó la vida que vamos a hacer. Desde que haya salud, muchachos, hay que hacerle, hay que disfrutarse demasiado lo que uno pues está ejerciendo. En este caso nosotros, para cualquier evento bueno, Mix Radio Medellín, ¿cierto? El fin de semana, ¿cómo nos fue, Fido? ¿Cómo estás?
1: Que nos inviten para cualquier otro evento, para muy bueno, muy, muy, muy sabroso. Se vivió el fin de semana en Provenza, pues por lo menos en Provenza, en dos tarimas que tuvimos el sábado. Eso fue cosa de locos, hasta las 4 de la mañana, Picombo a bordo, Afrosound a bordo.
0: Primera vez que me rumbeo Afrosound en vivo.
1: Muy bien, hubo artistas
2: pero,
1: invitados.
2: Pero Fido trasnochó hasta las, se quedó hasta las 4 de la mañana.
1: Hasta las 4 y pedazo llegué.
2: Y de ahí madrugó a la caminata canina.
1: Parce, o sea, de esta energía que yo tengo, derecho, yo hace días que no hacía una de estas. Hace días.
2: ¿Cómo se fue en la caminata?
1: Muy bien, me encantó porque es uno de los eventos que más me gusta. Además, yo como yo soy de los animales, como que de sobar animales.
0: Eres friendly, eres amigable.
1: Así, súper, súper pet friendly. Entonces, la caminata canina me encanta. Ver muchas razas de mascotas, ver a la gente ahí parchada.
2: Muy lindos todos.
0: Pero pasa mucho.
1: Y me bañé en la caminata canina.
0: Incluso saliste en televisión. Yo dije que había.
1: Salí en televisión, sí.
0: Pero
1: sí,
0: te reenvié una foto.
2: ¿Qué te preguntaron?
0: De Antioquia, ¿no?
1: Me preguntaron que por qué me gustaba la caminata canina y que cuánto tiempo llevaba yendo. Entonces, yo les dije que había ido ya muchas veces, que el año pasado incluso había ido con un perro prestado. Porque es real, el año pasado yo no tenía mascota.
2: Eran tantas las ganas de ir que dijiste, ay, ¿quién tiene el perrito disponible? Yo se lo llevo a la caminata.
1: Exactamente, yo no tenía mascota el año pasado, entonces el año pasado hablé con una amiga que tenía un perro, Chente, y yo le dije como, hey, ¿me vas a prestar a Chente para irme con él para la caminata canina?
0: ¿Y cómo se sintió Chente contigo?
1: Muy bien.
0: Pues ni tanto porque para no volver este año.
1: ¿Repitió este año?
0: ¿Sí?
1: Repitió, el año pasado la primera vez fue conmigo y este año repitió.
0: Es muy charro porque dentro de esa actividad pues ocurren cosas que uno dice, ay, me un pesar. Por ejemplo, vi varias historias, no, mentira, varias, no, como dos, ¿sí?, de perritos perdidos dentro del evento como tal.
1: Yo cogí uno que se le voló a una persona. Venía corriendo desde por allá y yo es que cójalo, y me llegué y me le tiré. Y lo cogí.
0: ¿En serio?
1: Ajá.
0: No, pero este evento, la verdad, es muy bonito. Van muchísimas ediciones de la caminata canina.
2: Y van muchas personas y muchas mascotas. Es que de verdad. Y es bacano verlos ahí a los perritos en las piscinas que ponen para que estén así bien fresquitos.
0: Fido también se mojó.
1: Total, lo que pasa es que entre las actividades que incluyen en la caminata canina es que con un carro tanque de estos, de los que utilizan Smart para tirar agua, pues digamos en esta oportunidad lo utilizan de una manera diferente, porque lo que hacen es como que rocear el piso por donde las mascotas van caminando primero que todo, y al final de la caminata como
2: se
1: que
2: bañan ahí,
1: como que bueno, vamos a volver esto acá un parche, y la gente se baña, o sea, empiezan a tirar agua a chorro y la gente se mete.
2: Muy rico. Y con el calor que estaba haciendo o que ha estado haciendo en Medellín apenas.
1: Ahí en el Instagram puse un video para que ayer lo chequee. Arroba DJ Fido FM.
0: DJ Fido FM, para que vayan a ver entonces al hombre que pues primero renta mascotas y al otro año va con la propia mascota. Listo. Ahorita vamos a seguir hablando de varias actividades para esta semana referente a la Feria de las Flores con Mix Radio.
2: Por ejemplo, este viernes se va a realizar el desfile de autos clásicos y antiguos, y una de las novedades es que el recorrido va a ser más extenso, más largo todavía, como para tener acceso a otros lugares y que las personas puedan disfrutar de este desfile que ya es tradición.
0: A pasarla rico. 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
1: Parce, mira, pues como me dieron.

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1: Todo Medellín, o sea, cuando decimos todo Medellín es que es todo Medellín, o sea, no es como que esta gente se quedó sin escuchar y qué pesar de ellos. No, todo Medellín.
2: Toditos.
1: Todo Medellín anda en modo Mix, escuchando Mix Radio. A esta hora dándola toda hoy, lunes de feria.
2: De feria. Semana con festivo, además.
1: Semana que. ¿Cuál día es el festivo?
3: El viernes, 7 de agosto.
4: Semana cortica, 4 días nada más para que los aprovechen al máximo, por favor.
2: Pero si nos ponemos de acuerdo, 3 días hábiles.
1: Mucha gente está negociando eso, porque la gente
3: acá
1: la
3: temporada le encanta eso.
1: Dice que no, pues venga, que vamos a venir el sábado. De una vez, de jueves a lunes ya.
2: Qué rico. Y el lunes festivo.
4: Eso lo que se puede hacer es como que a la semana sumarle una horita o dos horitas, ¿sí o no? O sea, como que se trabaja una horita, dos horitas más, pero se descansa el fin de semana completo.
1: Mira que hay que mandarle saludos a gente que no saludan, ¿cierto? Hay que mandarle saludos a las jefas, jefes de recursos humanos de las empresas. O sea, la gente que trabaja en esa área porque está en estos días haciendo fórmulas matemáticas para saber cuántas horas están trabajando cada uno de los empleados. Y dicen, no, venga, no, no me sirve que trabajes tantos días, no, necesito que trabajes esto para compensar, mejor trabajo yo no sé cuántos días en la semana o cuántas horas en la semana y no vengas del sábado.
3: Reajustando ahí con respecto a la reducción del horario laboral.
2: Exacto. O sea, es una tarea bonita además, pues es como que estamos pendientes del personal para que todo nos vaya bien, no faltará también el que llegue, y usted porque está trabajando tan poquito. ¿No?
4: Recursos humanos, sí, recursos humanos de amores y de odios, recursos humanos, ¿sí o no? Ajá. Uno, por ejemplo, cuando, o sea, ¿ustedes qué piensan cuando llaman a, no sé, a su pareja o a alguien de la casa y te rechaza la llamada y te es que estoy en recursos humanos?
1: Ah, no.
4: Ahí mismo, eso por
1: ejemplo. Se prenden alertas.
4: De amores y de odios, no.
2: Por eso yo tengo guardado la de recursos, no contestar, qué miedo.
1: La gente de recursos humanos son muchas veces los cocos de las empresas, ¿cierto? Como un. Ahí está la de recursos humanos pendiente de las cámaras. Ya sabemos, ¿no? Que eso puede ir algo, sí, algo complejo, ¿cierto?
2: Listo.
1: Bueno, pues para ellos, para los de recursos humanos que están en este proceso matemático de reacomodación de horas para los empleados, les mandamos saludos.
4: Sobre todo en recursos humanos o con recursos humanos pasa mucho que como que ella misma sabe cuál es la fecha perfecta para salir a vacaciones, que le coja muchos puentes.
1: No, pero es que me parece que
2: hay un tráfico de influencias ahí.
4: Hay un tráfico de influencias. Conocí una compañera que trabajaba en recursos humanos y que ella sacaba las vacaciones en una fecha exacta, que incluso ChatGPT era la que le decía como que ven, sal a vacaciones a tal fecha y vas a coger no sé cuántos días adicionales para que te vayas a vacaciones.
3: Claro, interesante.
1: Son calculadoras.
4: Sí, son calculadoras.
2: Pero aquí, pues yo no había escuchado que uno hace cuentas de cuántos festivos le toca a uno.
4: Claro,
2: no,
4: ok.
2: Había escuchado. Como este uno salió en septiembre o en febrero, vacaciones.
3: Se reportan a través del TikTok personas que hacen parte de recursos humanos. Por ejemplo, Nati Rico dice, estamos con un boleo terrible nosotras las de recursos humanos.
2: ¿Será que ellas sí trabajan las horas que son o si les toca más?
1: No, imagínate que es que no, ahí está Nati Rico, la de recursos humanos. O sea, mira que suena bien.
4: Nati Rico. Nombre. No, tiene nombre de chica de recursos humanos, Nati Rico.
1: No, sí. ¿Cómo estás? No, ve, estoy acá con Nati Rico, la chica de recursos humanos, ya te la comunico, pa, de una.
3: Listo. Pero también dice que tienen varios beneficios que los demás no, como cuáles.
4: Ah, ay, sí. Uy.
3: ¿Cómo cuáles, Nati? Deberías hacernos esas confesiones.
1: A propósito de cosas inaplazables, ya es hora del Toxicapítulo, porque creo que también está la gente rebotada ahí en el TikTok.
4: La gente casi que bajando a recursos humanos a preguntar que por qué no han tirado el Toxicapítulo.
1: Aquí también hay un departamento de recursos humanos.
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1: Se llegó la hora del Toxicapítulo, muchachos. Se
2: Suéltalo.
1: Llegó la hora, se llegó la hora, se llegó la hora, ahí va.

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1: Buenos días, Mix. Para contar mi historia, en el momento ando pues con una discordia con la persona con la que yo estoy saliendo. De llevamos 5 meses saliendo, él tiene un hijo, yo tengo un hijo, pero el problema es que yo no quiero tener más hijos y no me podía operar por problemas de salud, pero está pendiente. Y cuando yo le comenté a él que yo me quería operar, ella y mi no me dijo que no me hiciera operar, que porque más adelante sí quería más hijos y que no sé qué. Entonces pues yo le dije que no, pues que así a él no le gustara, yo me iba a operar. Entonces cada vez que tocamos del tema, él se pone como indiferente, como raro.

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1: Situaciones trágicas para relaciones mágicas que viven la relación, que viven las parejas, no, que viven en su relación.
2: Y en tan poquito tiempo ya uno pariendo ahí, ay no, qué loco.
3: Llevan 5 meses, llevan 5 meses saliendo, ella tiene un hijo, él también tiene un hijo, y ella ya como que dentro de sus deseos es como no quiero más hijos, no quiero más hijos, de hecho me quiero operar, simplemente tengo ese procedimiento pendiente, pero el chico dice, no, no te operes porque yo sí quiero más hijos. Entonces esa diferencia ahí de pensamientos y es complicada de resolver.
2: A mí se me vino el primer pensamiento a la mente como que, ay sí, ¿para qué más hijos si ya tienen? Pues ya cada uno tiene como que...
1: La manera pensé, de verla, ¿cierto?
2: Sí,
1: tu manera de verlos así.
2: Exacto, yo como que, pero ¿para qué más si ya tienen? Ay. Ahora que el man está ejerciendo esa presión, sí es como que muy incómodo, para, evidentemente.
4: Hay muchas formas de leer obviamente eso y uno empieza a pensar... Como que la primera pregunta que se me viene a la cabeza es, ¿de quién es la decisión ahí? O sea, de tener más hijos cuando una pareja no está como que los dos en la misma onda de sí o no. Pero a la final, ¿quién decide? ¿Decide él, como encima, tengamos un hijo, tengamos un hijo? ¿O ella decide porque es decisión, pues, porque es su cuerpo? O sea, sí. ¿De quién de los dos dentro de una relación es la decisión de tener un hijo? Porque es que el cuerpo es de ella y sí, ella es la que lo va a sufrir todo.
3: O sea, la mujer es la que tiene mayor peso ahí de decir, yo lo quiero y ya.
1: ¿Tú crees eso?
3: Sí, claro, o sea, porque es la mujer finalmente la que decide si permite que ese embarazo se dé o no, pues no solamente depende del hombre, entonces ahí es donde tiene más fuerza porque ella finalmente es la que se sacrifica en cuanto a cambios físicos, hormonales, es la que siempre va a llevar más esa responsabilidad, entonces si ella dice no, es muy difícil que el hombre la pueda convencer.
2: Igual apenas llevan 5 meses saliendo, esto es una oportunidad muy genial para ella o para él porque pues él quiere... Y ella no, diga cuando pasa eso después de 2 años. Ya para uno terminar una relación después de tanto tiempo. En cambio apenas 5 meses.
1: O sea, estás anunciando ya una ruptura.
3: Ay, sí.
2: Yo digo que es que en la vida hay cosas que sí son muy radicales. Una de ellas, no quiere ser papá o mamá. Ya, o sea, ya no hay nada más que hacer. Entonces, ¿esa relación para dónde va? Para la toxicidad más adelante.
1: ¿Ustedes qué dicen? ¿Ustedes qué opinan? Aparezcan ya en ese WhatsApp, nota de voz. Estamos pendientes a ver de lo que opinen. ¿Han vivido una situación similar? Díganlo todo, los escuchamos.

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1: En Mix Radio estamos hasta ahora con el bloque de Toxi Capítulos. Este programa se llama El Arranque, lo escuchas desde las 6 a.m., ¿cierto? 6 sí. a.m. Así empezamos el día, con buena energía, con actitud, con ganas, como llenándonos de cosas bonitas acá todos los días. Entonces, desde las 8:30 tenemos el Toxi Capítulo. Y hoy tenemos una historia. ¿Qué pasó, Jenny?
2: Ok, es una chica que nos cuenta que está en una relación desde hace 5 meses. Ella tiene un hijo. La pareja con la que está también tiene un hijo. Y ella ha decidido, pues dice, yo no quiero más hijos, incluso me quiero operar, pero por el momento no lo he hecho. Y esta persona con la que estoy me dice, no, no te operes, porque más adelante yo quiero tener hijos contigo. Entonces ella está ahí como, ¿y ahora? ¿Y ahora qué hago? Sabiendo que yo no quiero, él sí quiere, ¿ahí qué?
3: Una decisión que pareciera debe ser en pareja, pero realmente es individual. Y si uno muchas veces le pide a la vida, a Dios, al universo, ay, necesito una señal para saber si esta es la persona. Si eres de las personas que pide señales, esta es una para que no esté con él.
2: Para que salga de ahí de una vez. Sí.
1: Bueno, y si lo hacemos, y si lo vemos desde el lado del man, si él tiene la ilusión, si dice, ah, qué mujer tan increíble, sería una excelente mamá para tener un hijo. Porque también hay unas buenas intenciones ahí. Entonces, claro, como esas buenas intenciones que han...
3: Pero es la misma señal también para él, porque él está buscando, digamos que, un hogar. Y ella, mujer, es un 9 de 10, porque no quiere ser mamá. Es como que eres muy bien, pero no tienes lo que yo quisiera.
2: Y ninguna persona en medio de una relación debería aceptar tener hijos solo porque la otra persona quiere, sabiendo que dentro de su decisión no está tener hijos.
4: A mí me gusta mucho cuando mi ala llega y dices que deberíamos hacer una fiesta para, los que sí quieren tener hijos.
3: Y que pareja eso, no.
4: Que este sábado sea para los que sí quieren tener hijos, y dentro de 8 días para los que no quieren tener hijos. Para
1: ¿cuál creen ustedes que es una fiesta, la fiesta que más?
4: ¿Qué más se llenaría? La que no.
3: Y
2: es
3: sábado, no, y viernes a domingo, porque como no hay afán de cuidar nadie.
1: Entonces, los que no quieren tener hijos.
3: Sí, no hay afán de nada.
4: Pero el objetivo realmente de esa fiesta es como que los que quieren tener hijos se junten con los que quieren tener hijos, y los que no quieren tener hijos se junten con los que no quieren tener hijos, y así como que nos organizamos,
1: bueno,
4: entonces,
1: más. Y como que la animación sería como que, bueno, ¿dónde está la gente que quiere tener hijos? Okay, y aquí al fondo tenemos una fábrica.
3: Al frente saliendo.
4: Oye, Gary, es que vamos a regalar tetero de aguardiente, por ejemplo.
3: Pero la conversación de la fiesta, los que sí quieren tener hijos, qué pereza. Como que, ay, ¿cómo la voy a poner a mi hijo? ¿Cómo la vas a poner al tuyo cuando tengas? Va a ser así.
4: Puede ser así. No, ¿dónde están los que quieren una niña? Los que quieren un niño.
2: Los que quieren mellizos.
3: Pero también muchas veces esos que no quieren ser padres caen en la famosa isla de los padrastros o madrastras. Porque también pasa muchísimo.
1: Y ya para un momento.
4: Yo les acabo de abrir una tercera fecha.
1: Hay una canción para cerrar la fiesta de los que sí quieren tener hijos. Bueno, muchachos, ya nos tenemos que ir. Muchas gracias por venir a esta fiesta. Gracias por estar con nosotros en la fiesta de la gente que sí quiere tener hijos.
4: Sí.
1: Pórtense bien. Chao, nos vemos la próxima. Y suena, yo te espera. No. Esta que es la canción de bebé. Y la fiesta de los que no quieren tener hijos. No basta.
2: Se va al mundo
1: porque es obligatorio.
4: O sea, pero basta con la fiesta. Realmente esa fiesta sería muy divertida. Haríamos planearla en serio.
3: Pero lo que sí es que los que no van a ser padres van a tener mucha plata para gastar ese fin de semana. Porque los que quieren ser papá les toca guardar para
4: pañales. Tomando solo cerveza.
2: Pero bueno, hay muchas personas que están opinando y que a través de TikTok, porque en este momento estamos ahí como Mix Radio Medellín, dice un chico.
1: Espérate. Ahora sí, ya, gracias.
2: Hay un chico que dice que a él le pasa al revés, que él es el que se quiere operar y la chica con la que está le dijo, no, no te operes porque ella sí quiere tener hijos. Hay otro que está diciendo que, por ejemplo, antes, digamos, su novia no quería hijos, él sí quería, y luego se invirtieron los papeles, o sea, luego él sí quiere, luego ya no, entonces es complicado. Y también cuando cambian de parecer.
1: Acuérdate que a veces ellas, un no es un sí.
3: Sí.
1: Para ellas un no es un sí.
4: Eso es una conversación que tienen que sentarse como que a llevarla. Pero mi otra propuesta para evitar este tipo de situaciones es que, por favor, en nuestras redes sociales, en su Instagram, pues pongan su nombre de usuario normal seguido de un baby lover. O sea, como que baby lover o no baby lover, para que la gente sepa que usted quiere o no quiere tener hijos.
1: Eso es un buen dato.
3: Listo, o sea, listo. Como claro, en la hoja de vida, pues.
1: De una específica y como que cuál es su sí, visual, cuál es sus gustos. Su gusto, su cómo se visualiza a la vuelta de 2 años, ¿cierto? Listo. Bueno, vamos a escuchar opiniones de la gente que está activa acá a partir de este Toxic Capítulo, que dicen, hola, buenas. Ah, espérate que está Alejandra Guzmán ahí con su ronquerita.
2: Esperando todavía.
1: Espérate, ahora sí, gracias, gracias.
5: Hola, mis, escuchando mis 89.9, amiga, sal de ahí. Es tu cuerpo, es tu decisión. Si no quieres más hijos, nadie te puede obligar a tener. Entonces, sal de ahí.
1: Bueno, tengo información adicional de la gente que mandó el Tóxico Capítulo de la
4: película. Ay, cuenta, madre.
1: Bueno, dice de la siguiente manera. Espérate, que es que dice... Muchachos, aparte, cuando yo tuve mi hijo, los médicos me dijeron que ya no más, porque si volvía a quedar en embarazo, corría el riesgo de que uno de los dos podría falle, ¿cierto?
3: Sí.
1: Por mis problemas de salud. Y yo tengo que pensar es en mi hijo, que claro, casi se nos va. También nació a los 6 meses. Bueno, eso fue como la descripción que puso ahí.
2: Ella. Imagínense, o sea, hay otro, como otro contexto también para ella, y es el riesgo que puede tener si llega a quedar embarazada nuevamente. Entonces, mira que hay razones de peso para que ella ya no quiera ser mamá.
3: El verdadero no negociable.
1: Ah, sí.
3: En este caso.
1: Ah, pero muy teso, ¿no? Sí,
3: ya, tema de salud, ni modo. Antes que se apoye para ya responder.
4: Claro.
2: Hay una chica que dice, yo tengo 3 meses de embarazo. Y están tan heavy los síntomas que de una me voy a operar cuando nazca.
3: O sea, apenas, o sea, no.
2: Ya ni siquiera.
1: Imagina heavy los síntomas, digo.
2: Ni siquiera es mamá y ya está pensando, no voy a tener más hijos.
3: ¿Cómo será eso entonces, cierto?
1: Claro que las mujeres le sacan a uno en cara, es que, no, claro, como ustedes no son los que tienen que aguantar todos los 9 meses.
3: Pero eso es culpa del hombre. De quien nos hizo. Ah, pero nos hizo, nos envió responsabilidades.
2: Por eso
3: diferentes.
2: Ahora cuando ustedes preguntaban quién tiene más peso en esa decisión, realmente es la mujer la que va a decidir al fin y al cabo.
4: Sí, no, Jonas, es que yo creo que sería muy complicado que quien se embarazara fuera el hombre. O sea, eso de. Sí,
3: no, por eso no cuando nos hicieron, nada, debieron pensar también eso, ¿no? O sea,
1: pero es que Dios allá es que, ay, no, pero es que yo mandarles a estos manes
2: no,
1: la opción de embarazarse. Ay, no, no, no, porque es que. Yo no confío tanto en él.
4: Sí, yo siento que Dios lo hizo, fue más como que yo no confío en él. Porque de pronto, este man, yo que lo conozco, ay, es capaz con 6 meses.
1: Yo los hice.
4: Yo que lo conozco capaz con 6 meses de irse a jugar un partido de micro.
2: Así. Pero es que, ¿qué? No, ni siquiera por eso, sino porque no se aguantan los dolores, no se aguantan un solo síntoma, les da una gripita y ya mejor sienten que es el fin del
3: pero
2: mundo.
3: Pero tan lindo Dios pensando en que no confía en los hombres, sí, cuando quién fue quien se comió la manzana.
4: Ella sí.
1: Ah, o sea, hay una contradicción.

0: Entonces de pronto ella más adelante puede que de pronto se arrepienta o por muchas razones, pero yo pensaría que no, si ya esos son pensamientos de él, entonces yo pienso que mejor que acabe la relación.
1: O sea, él lo sentenció ya, sí. Él dijo mejor que terminen esa relación, que cada uno agarre su destino y se vayan a donde pueden sentirse más felices.
2: Sí. O sea, amiga, sal de ahí.
3: Sal de ahí con tu hijo.
2: Sal de ahí.
3: Sal de ahí con tu cuerpo.
4: Raúl.

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0: Y andamos en el arranque. El arranque se llama el programa. Estamos en vivo también en TikTok. ¿Cómo nos ven ahí, Jones, por favor?
2: Mix Radio Medellín. Así estamos en este momento. Ustedes ingresan a TikTok. Ahí en la lupita escriben Mix Radio Medellín. Hablamos de unos temas también. Hay que no tienen nada que ver. A veces se nos cruzan cables, bendito. Pero las conversaciones ricas son cuando uno mete muchos temas en la misma.
0: Estamos hablando precisamente de esas preguntas que uno podría formularle a la persona con la que está empezando a salir o a verse antes de instaurar ya oficialmente una relación.
3: Exacto,
0: ¿sí?
3: Pues como listo, ¿qué deberías prever tú dentro de una relación cuando estás conociendo a una persona? ¿Qué tipo de preguntas se podrían hacer en una primera cita? Y este ha sido el tema de conversación también internamente en TikTok, pero todo se debe a que en el toxicapítulo de hoy, pues una chica que lleva 5 meses con su pareja, ambos tienen de a un hijo, pues no son hijos en común, sino que ella tiene su hijo, él también tiene su hijo, y él manifiesta que quiere tener más hijos. Ella dice, yo no quiero más hijos. Entonces de ahí partimos también como listo, que es importante conocer de una persona en ese primer momento que la estás conociendo.
2: Hablando de esas preguntas, me parece también muy importante en esas primeras citas, tipo, oye, ven, ¿te gusta ir a los conciertos? Y sí, no hay problema que sea general o siempre te gusta palco, porque yo no voy viendo el tema del presupuesto si se va a meter con esa persona. Tema de, ¿eres team palco o team general?
0: Para
2: no ver.
0: O sea, para medir como qué tan guerrera eso, es, qué tan guerrero es el personaje. Sí, okay.
2: No hay problema si comemos chusitos en la calle. No hay problema, listo, punto.
0: O sea, todas esas preguntas que pueden hacerse o formularse en, el, sí, en las primeras citas. ¿Cuál más? O sea, que la gente mande su nota de voz también, como que qué preguntas deberían hacerse entre las parejas cuando están empezando a salir, como para encontrar más amplio el panorama de cómo es la persona.
2: Listo, listo. Participen, pues ya envíen la nota de voz o escriban al WhatsApp 310-2227-899.
0: A propósito de conciertos, escuché que dijiste concierto. ¿Qué? Se viene el super concierto de la Feria de las Flores, que es este sábado. Vamos a tener super concierto el 8 de agosto. Ustedes ya saben quiénes están ahí en la nómina.
2: Por supuesto.
3: Luis Alfonso. Sí. Silvestre Dangón. Pipe Peláez. Karin León también va a estar. Grupo Niche.
2: Aria Vega.
3: Sí, estos artistas van a estar. O sea, hay de todo un poquito en cuanto a los géneros musicales.
0: Karin León, sé que mucha gente estaba como con las ganas de ir a ver a él.

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1: De María. ¿Qué? Poema.
0: Karim León, o sea, el que esté listo para Karim León, que nos hable de una vez, que nos vamos a ver este fin de semana.

0: Oh, esto es un parche de esta manera, ¿verdad?
1: Estamos preparados para rematar la Feria de las Flores este fin de semana, el imperdible superconcierto de la Feria de las Flores el sábado en el Estadio Atanasio Girardot.
0: ¿Y cómo participan, Jenny?
2: Lo hacen a través del WhatsApp de la emisora 310-2227-899. Escriban ahí la palabra concierto. Escriban la palabra concierto. Si apenas se van a registrar, pues llenan los datos que les pedimos y ya de esta manera están registrados participando.
0: ¿Llamamos a alguien ya? O ahorita.
3: Bueno, ahorita.
0: Queríamos saltarnos algo de Karim León, pues como para, no sé, como para
1: ambientar.
0: Sí, porque estamos en Mofer y entonces esta semana, por ejemplo, hay tarimas y tablados durante todas las noches.
1: O sea, toda esta semana.
0: Hoy es el del Parque de la Floresta, ¿cierto?
2: Hay como de a dos tarimas en diferentes barrios por día.
0: Sí. Hoy el del Parque de la Floresta está bueno.
4: Va a estar bueno, nos queda cerquita, además.
2: Ever Vargas.
0: Ever Vargas, el Grupo Galé, el Cid.
1: ¿Qué?
0: Ah, bueno, eso está bueno. Yo el año pasado estuve en ese del Parque de la Floresta.
4: ¿Vamos o qué?
0: Vamos.
3: Vamos para allá.
0: ¿Cuál otro tablado hay hoy?
2: Ya les voy a decir, esperen, yo lo busco y ya les doy toda la información.
1: Listo.
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0: Vamos a poner entonces algo de Karim León. Esta se llama Primera Cita, para que la canten el sábado en el estadio con Mix Radio.
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0: aumentarles el antojo, las ganas de estar en el super concierto este sábado en el estadio Atanasio Girardot. Vamos a tener a Karim León, vamos a tener a Silvestre Dangond, vamos a tener al grupo Niche, vamos a tener a Aria Vega, Luis Alfonso,
1: Pipe Peláez.
0: Pipe Peláez. Ah, está duro.
2: Sí,
0: está. Está duro, está duro. Entonces, el otro concierto es de Tablado de Barrio es en el Popular. En la, o sea, la América la Floresta.
1: Uh-huh. Y en Granizal, en la cancha de Granizal Popular, ahí también, por ejemplo, va a estar Pasabordo, Golpe a Golpe, Joaquín Guiller. Ahí dos tarimas.
0: Okay. Está chévere.
2: Y el Tropicombo también.
3: Qué rico.
0: Tendremos reportes desde allá. Desde algunos, sí, ok.
2: Desde la Floresta.
4: Anhelamos que sí. Anhelamos.
0: Vamos a tener reporte. Estamos en TikTok.
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0: Bueno, entonces, preguntas que deberían hacerse en la primera, segunda cita, quizás, cuando estás empezando a salir con alguien, y que de pronto no son las más convencionales para esos días, pero que son necesarias, que es importante saber desde ese momento.
4: Yo preguntaría, ¿te molesta si vamos a un restaurante y yo te robo de tu plato? ¿Te quito un pedazo? No, ¿no te molesta o sí te molesta?
0: Pero los primeros días es así como... Boys, pues para eso estamos.
4: A mí no me gusta que me pidan, no.
1: No.
4: En cambio, sí me encanta.
0: O sea, lo que tú necesitas es que te pregunten, lo que te pregunten. Ajá.
1: Pero, o sea, a ti te gusta robar del plato, hombre, pero no que te quiten a ti.
4: He fallado mucho en eso.
0: Y otra pregunta para
2: yo preguntaría: si estamos en una fiesta y el parche está muy bueno, pero tú estás cansada y pues empiezas a decir, como que, ay, ¿por qué no nos vamos? Yo te podría decir, como que, te puedes ir tú. Y yo me quedo y no hay ningún problema.
0: Es una gran pregunta para este momento.
2: Ay, Dios.
0: Es una gran pregunta.
2: Por ejemplo,
1: yo atreviéndome a soñar mucho, le exigiría dos referencias de ex. O sea, que yo pueda llamar, hablar con ellas y preguntarles, ven, ¿cómo fue él dentro de la relación? ¿Por qué motivo terminaron? Así como en una empresa, cuando te van a contratar, que piden esas referencias, pues sería interesante también en una relación conocer un poco de esa persona.
2: Pero lo que está preguntando Jenny, lo que está diciendo Jenny es interesante. ¿Ustedes creen que si a sus ex los llaman, por ejemplo, de la referencia de Jenny, estarían dando buenas referencias? Mírala.
0: Esa es una buena pregunta, Jenny. Sí. ¿Tú crees que dirían tus ex?
1: Yo diría que sí tienen buenas referencias. Yo de ellos no.
0: ¿Y usted? pero a ver, o sea, date un segundito para responder. ¿Tú crees que si llamamos a uno de tus ex?
1: Sí.
0: Va a hablar de 1 a 10, ¿cuántas cosas buenas y cuántas cosas malas?
1: Podría ser un 7-3.
4: Y las malas, como más o menos, ¿de qué?
2: ¿Qué malas pues podrían...?
1: No son tan, o sea, son cosas que no son tan graves, son más de pronto de cosas en las que no coincidimos.
2: Pero qué
1: pero
2: cosas...
1: al menos de que haya sido una mala persona, que haya engañado, por ejemplo, y así, no.
2: Pero qué cosas malas crees que... O sea, piensa solamente en una, digamos por lo menos una. Una cosa mala que esa persona mala podría para esa decir... persona. Para ella, pues, obviamente. Que ella podría decir de ti.
0: Eso es una buena terapia, Jenny.
2: Eso es terapia de choque.
1: De pronto, como, no, es que ella no quería tener hijos. Y yo sí.
2: Que no me la dejen caer, por favor, muchachos. Sigamos con las preguntas para Jenny.
1: Bueno, porque se enfocan en ustedes, ¿qué?
0: No, porque.
1: Pues. No, ya no voy a dar más información ahora.
0: No, pero es que
1: ahora ustedes.
0: Es una terapia.
1: Ahora ustedes. ¿Qué referencia tiene una ex?
0: No, espera, no es bien el tema.
1: Voy a responder más.
0: Entonces le preguntamos a uno de tus ex. Bueno, mi hermano, ¿cómo estás? Ve con Alex.
2: Yo estoy saliendo con ella.
0: No, lo que pasa es que te quería preguntar. Bueno, dame de 1 a 10 el nivel de tóxica. ¿Qué es? O sea, ¿qué tan tóxica es?
1: 9.
0: No es
2: tóxica. O sea, muy tóxica.
1: Mentiras que no, ay. Es al contrario. 1 de 10, por ejemplo, no. Yo soy muy tranquila en ese sentido.
2: O sea, uno llamar y como que, hey, parce, ¿qué más? Mira, ve, y me dice, no, yo estoy saliendo con Jenny, pues apenas estamos conversando, y pues me conseguí tu teléfono para pedir ciertas...
0: Y de una vez que colgó.
2: Ciertas referencias. Parce, no, pues vení, decime, ¿qué es lo que más te molestaba de Jenny?
0: Ajá.
2: Jenny, ¿qué podrían decir?
0: Lo que más le molestaba.
1: No.
0: El man dice que todo.
1: Es que ahí tienen más para perder ellos realmente. Entonces, por eso lo digo con tanta confianza.
2: Ahí tienen más que no, el ego de ella.
0: Que es un poquito humilde.

0: Luister la voz. No, se llama La María. Hay mucho pana. Rando. Hay mucho pana que se visten de rana. O con los pana. O con los panas que se visten de rana. Cuando hay mucha plata.
1: Se voltean con nada.
0: Se voltean con nada. Uh-huh.
2: Tremenda.
1: Fronteo, sí, es fronteo sí. Que se llama. Lo que hizo Luis.
2: Una tiradera ahí, una tiradera.
0: Tiraderita. Pues, uh-huh. Ok, andamos aquí al aire, muchachos, dándola toda en este día, lunes. Y con invitaciones para estar en el superconcierto. Pero vamos a ponerles una tarea ya a la gente que quiere ir al superconcierto.
3: ¿Cuál?
0: Vamos a poner, a ver, tenemos el Instagram, el IG. Vayan y pónganle flores a todos los a las publicaciones que tenemos desde que comenzó la Feria de las Flores.
3: Me encanta, entonces, a llenar de florecitas.
0: Échenle flores a eso.
3: O por lo menos lo que represente la Feria de las Flores en emojis, pues.
0: Eso, emoji de flores, porque pues estamos en la Feria de las Flores. Sí. Desde que comenzó la feria... Vayan, devuélvanse hasta que comenzó la feria. Todas las publicaciones que tienen que ver con la feria, échenle flores. Llénenla de flores. Llénenla de flores en el IG, así que de una vez aparezcan.
2: Comentando con flores.
0: Flores, flores, flores. Muchas flores, muchas. Que por estos días también hay mucha gente que se da el pasoncito hasta Santa Elena para ver cómo arman las silletas.
3: Muy lindo eso.
1: Ese proceso es muy interesante. Ver los cultivos de flores también, muy lindo.
3: Y también hay estas casas fincas de silletero. Que venden, por ejemplo, lo que es el típico, pues la bandeja paisa. Allá sabe tan delicioso.
1: Uh-huh, que venden así el almuerzo, entonces te dan, por ejemplo, chicharrón, pues frijoles. Todo lo típico paisa.
2: O sea, el parche completo es ir, conocer cómo se hace el tema de las silletas, ver flores. Almorzar. Y rematar con un almuercito es antioqueño, rico, pero de fondita, pues de sí. Santa Elena.
1: Sí. De las fincas, o sea, las mismas fincas silleteras que te brindan como ese recorrido, te muestran los procesos de fabricación de silletas, ellos mismos también te ofrecen como ese almuerzo, esa opción.
0: A mí me gustan esas casas de así de la zona rural. Me encanta cuando tienen el baño afuera. Sí. Que uno le pregunta a la señora, ¿dónde queda el baño? Es que aquí afuera al lado del lavadero.
1: No, y hay otro en el que es más, como más avanzado todavía, y es que tú para vaciar el baño es con un baldecito que tienes al lado. El baldecito ahí lleno y lo haces de
3: el tema de ahorrar agua.
1: Ajá.
2: Sí. O sea que la recomendación que está dando Mirala es que si antes, Jenny, que cuando antes de entrar al baño en un lugar de esos en Santa Elena, como que se informe primero. O sea, primero, si es con balde, si es con tira, o sea que.
0: No, y también pues.
2: Para no llevarse sorpresas.
0: Me parece que las construcciones retrocedieron porque. Las casas deberían tener los baños afuera, ¿no? Queda la gente como que, no, tengo que ir a hacer una diligencia.
3: Y no hay en la cocina.
1: Lo hacen disque al lado de la cocina o de la sala y cuando hay visita.
3: Yo no me entiendo por qué. No entiendo por qué al ladito de la cocina la mayoría de baños. Me parece tan.
0: No, baño de casa vieja, baño de afuera.
2: Afuera. Es más, a 10 metros por lo menos de la casa.
0: Bueno, pues tengo que ir a. Para que uno pueda hacer sus chistes, como que no, tengo que ir a dar la mano a mi mejor amigo. Pero entonces ya sabes que uno va a...
3: Pero ¿cuál lado es esa?
2: Pero sabes que hay... Eso que estás diciendo me retrocede a las preguntas que estábamos haciendo porque hay gente, sobre todo mujeres, que en la noche se paran a ir al baño. Entonces, cuando uno las preguntas de la primera cita, ¿te paras en la noche a ir al baño?
0: ¿Cuántas veces vas al baño?
2: ¿Cuántas veces? ¿Sí
3: o no? O sea, como para que no te espante el sueño.
2: Porque el baño queda a 10 metros de la casa.

0: Es una canción de Ferarisa que se llama Antioqueño hasta que muera.
1: Ferarisa también estuvo el fin de semana en Provenza.
0: Ah, estaba por allá.
1: Sí, está por estos lados.
2: Saludo.
1: Y pasó a saludar. Pasó a saludar.
2: Y oye, que el paisa nace donde le da la gana. ¿Cuántos paisas han nacido en el taxi yendo para el hospital?
0: Ay, sí, ¿cuántos paisas? No, parto no alcanzó a llegar al hospital, entonces, y la mayoría de policías, un montón de policías bachilleres le ha tocado atender partos. Sí. En el metro también hubo la gente que nació en el metro, no, sí. En la plataforma. ¿Qué será de la vida de la gente que nació en un taxi?
1: De un San Antonio que nació en el metro, por ejemplo, no, ¿qué será la vida de él? ¿No?
2: ¿Ustedes le han preguntado
3: gratis al metro de por vida?
2: Pues le han preguntado a sus padres, como papá, ¿y yo dónde nací? ¿O a qué horas nací?
1: Sí, yo sí.
2: O sea, ¿a qué horas nacieron ustedes?
3: Yo como a las 5 de la mañana.
2: 5 de la mañana.
1: Yo supuestamente a las 10:30 aproximadamente de la mañana, y fue en La Piloto.
0: ¿En La Piloto?
1: Sí. Aquí en Medellín hay un lugar que se llama La Piloto.
2: Pero la biblioteca...
1: No,
3: es que la biblioteca.
0: Por eso están literato.
2: Sí,
1: es como que, bueno.
2: Entonces, la mamá entregando un libro. No, se me vino este muchacho.
0: La Piloto. Por ejemplo, mi hermano, iban a hacer en La Ceja. Y a mi mamá la mandaron en la ambulancia para que viniera a Medellín. Y no alcanzó a llegar a Medellín. Nació.
2: En la ambulancia.
0: En la ambulancia, frente al salto de Tequendamita. Frente a eso. Frente,
3: o sea,
0: a la cascada de Tequendamita.
3: Pero eso es concesión de qué municipio.
0: Eso es El Retiro.
3: El Retiro.
0: Sí. Okay.
2: Bueno. O sea, se lo está peleando La Ceja y El Retiro.
0: Sí. O sea, nació en el Tequendamita, eso es un mensaje. La cascada que le dan a meter.
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0: ¿Pero ustedes nacieron dónde? ¿Alguien que haya nacido en un lugar diferente a un hospital, a una clínica?
2: Estoy mirando para acá el texto.
0: Que nos digan dónde nacieron. O sea, como sí. Que ve, yo les tengo que decir que yo nací en...
1: Listo.
0: O sea, si naciste en hospital, clínica, no vale.
3: Historias así.
0: Si naciste en una casa con partera, tampoco vale.
2: ¿Por qué?
0: No, porque pues era como la tradición antes.
2: ¿Casa con partera?
0: Sí.
2: Ay, yo no conozco a nadie que lo haya traído.
0: Pero
2: una partera.
0: Hace muchos años existía eso.
1: Ah, la claro. Partera.
0: Lo novedoso es escuchar historias de gente que es, venga, yo nací en...
3: Sí, como no sé. mi mamá estaba en un centro comercial y ahí fue donde...
1: Pero también hay casos muy ya, pues, super play. No, yo nací en una tina, pues, de la casa de mi familia, en una tina,
3: sino
1: una bañera, pues.
3: Programada, eso. Lo que decía mía, la con partera y así.
0: Pero que en lugares exóticos donde hayas nacido, donde haya nacido la gente.
2: Dejen ahí en el live el comentario, la gente que está en el live en esos momentos, si usted nació en un lugar fuera de lo normal, y pues lo decimos porque Ferarisa, o sea, la conversación nació de Ferarisa, que en la letra de la canción dice que el paisa nace donde le da la gana. Sí, bueno, entonces de ahí fue donde salió la conversación.
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1: Resultamos hablando de nacimientos. Pues no nacimientos
2: de agua, pues.
1: Naturales. No nacimientos poco convencionales.
3: Sí, sí,
1: ¿cierto?
3: Sí, sí.
1: Porque hay gente que nace donde le da la gana, sí, ¿cierto? Hay gente bendito que ha nacido acá en lugares increíbles, en lugares que la gente ni se imagina. Por ejemplo, estamos hablando de la gente que ha nacido en taxis, gente que ha nacido en aviones, ¿cierto?
4: Que han nacido también, por ejemplo, en entradas, así, eso, que en la portería, en la entrada del edificio. Una chica ahorita nos dijo que ayudó a atender un parto en la entrada de todo el edificio, imagínense.
1: Entonces, gente que ha nacido en situaciones no tan tradicionales, o gente que no ha nacido en hospitales, clínicas, que nos cuenten si tienen, si de pronto nacieron en un lugar así como que ve, esa no la veían venir, o si conocen casos de gente que haya nacido en lugares así.
3: Literal, gente que ha nacido donde le ha dado la gana. O sea, que desde el nacimiento rebelde, ¿no? Es que van acá, sí, van para la clínica, me les voy a nacer en este taxi, pues.
1: Que hay gente que maneja la precocidad ahí también.
2: Sí, sí. Pero también se ha visto mucho caso que nacen en patrullas de policía, porque son los que ayudan en muchas urgencias a llevar a la persona pues al hospital o lo primero que haya.
3: Algunos hospitales yo he visto y yo como que miro al suelo y yo como que, ay, nadie, ojalá que nadie vaya a nacer acá, porque el hospital como que el suelo está como muy
2: sucio. Sí, sí, sí. No ha pasado por ahí.
1: Mucho frío, el piso de hospital es muy frío. Vamos a ver qué dicen acá, hola.
5: Liz, quiero contar una historia, vean, yo nací en Granada, Antioquia, nací en la montaña, no había forma de ir al hospital, que quedaba más cerquita, era en Santana. Y imagínense que yo nací con el cordón umbilical ahorcándome. Entonces yo nací, por decirlo así, muerto. Y entonces mi papá se fue por allá a buscar de una persona que hacía cajitas, pues, para enterrar las personas, a buscar una cajita para enterrarme. Entonces mi mamá se quedó conmigo ahí, mi papá le dijo que no me tocara y ella se quedó conmigo ahí dándome calor. Y como a los 5 minutos yo reviví. Cuando mi papá llegó me encontró vivo.
4: Ay.
5: Y prácticamente mi mamá me tuvo sola.
2: Y el papá y yo, ¿qué hago entonces con esto? ¿Qué cosa?
3: No. Ay,
1: pero ¿qué es eso? ¿Para qué me mandaron por esa caja?
3: ¿Y entonces este cajón qué?
1: Por ejemplo, lo que yo le estaba contando a mi hermano, que nació en una ambulancia. La ambulancia era la ambulancia como esa, de esas que tienen parqueada como por si algo, ¿cierto? Sí. Allá como que eso no tiene nada. Y entonces, para cortar el cordón umbilical, él se tuvo que quitar un cordón del zapato y amarrar con el cordón, cordón umbilical y... Así fue.
2: ¿Tu caso?
1: En el caso de mi hermano.
2: Uno es sabio de milagro también, o sea, porque mira lo que decía el oyente, es muy contradictorio si lo llamamos al oído, pero él nació muerto.
3: Sí.
2: Comprendo, o sea, la vida es muy linda, muchachos.
4: Pero, por ejemplo, a mi mamá me cuenta la historia de mi nacimiento y yo prácticamente

0: papá estaba en la casa. O sea, no, yo nací así como salió así de una.
1: Vio, es que uno no nace solo.
2: Son muchas cosas, ahí ya entendemos muchas cosas también.
1: Sí, tú no nace y se muere solo.
3: En la casa somos dos. Y mi mamá siempre dice que mi hermana dio mucha lidia a la hora de nacer. Entonces yo siempre la jodo como con eso. Yo está siempre dándole lidia a mi mamá.
1: Historia de partos.
2: Dice, yo nací el 15 de junio de 1999. Alguien que mandó pues su nota, o no está contando, nació el 15 de junio del 99. En ese momento hubo un desplazamiento por violencia y mi familia se desplazó de la finca para otro municipio, pero por una quebrada, ya que esas personas habían cerrado todas las vías y estaban quemando todos los carros o personas que pasaran por la carretera. En ese momento mi mamá, por unas piedras, se adelantó al parto y yo nací. Mejor dicho, a mí me preguntan, yo tengo que decir que nací en una quebrada. Nació en quebrada.
1: Qué loco.
2: Nació en quebrada y eso ya también nos da muchas cosas antes. Pues ya entendemos sí, muchas sí. cosas.
3: Finito,
2: ya.
3: Muy finito.
2: Saca
3: el mamá,
2: muy fácil la muy piedra a este muchacho. Sí. O sea, fácilmente la piedra.
1: Sí.
2: Y es mejor que no se metan muchos negocios así de plata. Porque...
1: ¿Qué inversión? Cero.
4: Como dicen por ahí. El paisa nace donde se le da la gana. Así que bienvenido, mijo.
2: Estamos en la Feria de las Flores. El paisa nace donde le da la gana.

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8: 10:03 de la mañana.
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0: Sígueme porque se viene la Feria de las Flores. Pagamos por ti las entradas para el superconcierto esta semana. Oh, estamos en plena feria, muchachos. Plena feria. Se siente el aroma de flores por donde uno va. El clima, mira ese clima,
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0: ¿Ven esa primavera que está haciendo en Medellín? Oh, pura primavera. Estamos en primavera. Y el sábado hay super concierto. Pagamos por ti las entradas. ¿Ya comentaron el Instagram?

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4: 10:59.
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0: Bueno, a ver, estoy en WhatsApp. En WhatsApp, 310-22-27-899. ¿Quién está haciendo la tarea? Enviar el pantallazo. Melanie ya hizo la tarea. Ok, Melanie, ¿está registrada? A ver, veo por aquí, Melanie, como una tigre, listo, muy bien. ¿Edad? Ah, oh, pues está joven, Melanie. Oh, pues está estrenando cédula nomás. Muy bien, Melanie, muy bien. ¿Quién más hizo la tarea por aquí? Espérate, ¿no se ha registrado? No, no se ha registrado. A ver, ¿y mandó la foto, pantallazo? Sí, mandó el pantallazo, está siguiendo el Instagram. Muy bien.
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0: ¿Qué más, qué más, qué más? 310-22-27-899. ¿Quién más manda? No, no, pero espérate, ¿cómo así que gané? No, no, no, yo dije entre los que envíen pantallazo, a ver quién de ustedes se gana entrada doble para, dos entradas mejor, para ir al superconcierto. Alex, muy bien, Alex, no está registrado. Alex, regístrate ahí, por favor. Nombre completo, barrio, teléfono. Los que no se han registrado, hagan la tarea completa, por favor. Imagínate uno ganar y sin registrarse. No, no, no, menos. Entonces vamos a hacer la tarea como es. A ver, siguiendo ahí la cuenta. Ah, no, no, ¿seguían? Muy bien. Sandra, muy bien. Diana, muy bien. Fernando, perfecto, eso. Escriban la palabra concierto. Concierto. Y ya, si no se ha registrado. Si ya se registró, ya tenemos la base de datos. Por eso, y quiero mencionar esto a muchos oyentes que dicen, ¿y para qué la cédula? Pues a ver, ¿cuántos Juan Fernandos hay en Medellín y en el mundo? Juan Camilos, ¿cuántas Danielas hay? ¿Cuántas? Eso se repite hasta el apellido. La cédula nunca. Entonces, si se gana la entrada doble, par de entradas, pues, ¿cómo hacemos para identificar si es usted? Pues con su número de cédula. Eso es lo más lógico, ¿no? Así que hágale tranquilo, que ahí está todo asegurado. Todo asegurado está ahí. Muy bien. Muy bien, escriban la palabra concierto. A ver, por aquí. Exacto. Ah, bueno, por ejemplo, Martínez ya está registrado. ¿Tiene la cédula? Muy bien, documento. Muy bien, ya Martínez está registrado. Fernando está registrándose. Bueno, ahí les dejo la tarea.

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1: Uy, cuando esa canción, cuando esa canción se ven en ese Atanasio, yo le digo, oh, no, no, no, no, no, no, no. ¿Listo? ¿Se registraron? Bueno, comencemos entonces. Póngala a rodar, por favor. Dale, dale, dale. Oh, cuando esa canción suene, hermano. Sí.

0: sé cómo hacen. No, yo tampoco sé, pero algo hizo, hermano.
1: Sin pensarlo ni un segundo. Ay. Eres la mujer que más amor.
0: Esa ya la dedicaron.
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0: Ay.
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0: Valentina Marín.
2: Ah, bueno,
0: Si Valentina Marín. Yo no tengo que explicar mucho porque esto lo llamo haciendo 8 años. Si Valentina Marín responde, estoy en modo mix, escuchando mix 89.9, se va para el superconcierto de la Feria de las Flores y acompañada. Vamos a preguntarle. Debe responder de inmediato. Ya ustedes saben, aquí no hay nada nuevo. Es de siempre. Vamos a tocarle lindo.
3: Sí. Aló.
0: Buenos días.
3: Buenos días.
0: Valentina.
3: Sí, con ella.
0: Hola, Valentina. Me alegra escucharte, Valentina. Hablas con DJ Saja de Mix Radio Medellín. ¿Cómo estás?
3: Muy bien, ¿y usted?
0: Bien, estaba esperando que respondiera el comando ganador, pero bueno.
3: Ay. No, pues con ganas.
0: Ya.
3: Pero lo digo, me lo sé de memoria.
0: No, ya había que responder de una. Usted sabe que eso no es nuevo, Valentina. Valentina, feliz día.
3: Vale, gracias.
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0: Bueno, Lucho, más adelante entonces.

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0: Mucho money. ¿Se habla de money? Ok. Ok. Estamos pagando por ti las entradas para el super concierto. La Feria de las Flores. Esta canción es muy buena, ¿eh? Este cover le quedó buenísimo al hombre.
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0: cuento. Yo también. Bueno, sigamos, pues, continuemos. Dale. ¿A quién le toca la oportunidad?
3: Ay, ay, ay. Es que le lindo mi Jair.
0: Oh, esa canción yo me la quiero bailar, hermano. Ya. Vámonos para Castilla. Oh, hace rato que no voy a Castilla, ¿eh? Fernando Vázquez tiene nombre de cantante muy conocido en Medellín de feria, Fernando González.
4: Bueno, vamos a ver si el hombre.
0: Si responde inmediato, estoy en modo mix, escuchando mix 89.9 de un hermano para el super concierto de la feria.

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1: ¿Cómo es? ¿Cómo es?
0: Estoy en modo Miss, escuchando Miss 89.9.
2: Ya tenemos un ganador Miss. Ganaste.
1: Oye, Fernando, ¿de dónde eres, Fernando?
0: De Cerecé, Córdoba.
1: Eres de Córdoba. ¿En qué trabajas, Fernando?
0: En Duber.
1: Ah, bueno. Hermano. Hermano, ¿te vas para el superconcierto?
2: Ya tenemos un ganador.
3: ¡Qué rico!
2: ¡Ganaste!
0: El grupo Nietzsche.
1: Ah, el grupo Nietzsche. Oye, en la costa se escucha mucha salsa.
0: Sí, bastante.
1: Pero impresionante, hermano. Vea, ya, la salsa, hermano, manda. Bueno, ¿con quién vas a ir?
0: Con mi novia.
1: Ah, ¿cómo es el nombre de la novia?
0: Juliet.
1: Ay, lo calenté. No, yo no creo.
2: Ganaste.
1: Fernando, gracias por estar en modo Mix, hermano. Que lo disfruten mucho, no me cuelguen, ya te hablo ahí para que coordinemos todo el outfit y todo, no mentiras. Y eso te pasa por estar en modo
0: Mix 89.9.
1: Eso es todo. No, yo esta canción sí la voy a bailar.

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4: 12:04.
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1: Nos vamos para el pasado, regresamos al presente. Es pa'lante y para atrás. Pa'lante y para atrás en la emisora que mejor suena. Arrancando esta nueva semana, una semana especial porque estamos de Feria de Flores en la ciudad. Hay muchos eventos y yo quiero que ustedes de una vez se reporten por aquí porque estamos entregando, por ejemplo, boletas para el super concierto que va a ser este sábado. Este sábado 8 de agosto, sábado 8 de agosto. Va a ser el super concierto de la Feria de las Flores en el estadio Atanasio Girardot. Los que están participando por boletas que ya están registrados, vayan a comentar las más recientes publicaciones que tenemos en Instagram con muchas flores. Flores, flores, vayan a dejar por allá comentarios. Todos los que ya se registraron y están participando, si aún no se han registrado, van a enviar mensaje a través de nuestro Mix WhatsApp 310-2227-899. Ahí van a escribir la palabra concierto, van a diligenciar todos los datos y de esta manera se van con nosotros. Así pueden participar, muy atentos porque seguimos buscando ganadores. Pero vayan a comentar ahí las más recientes publicaciones de Instagram, que de hecho, miren que el Mundial tuvo algunos jugadores estrella, ¿cierto? Que eran jugadores que de pronto no eran muy reconocidos, pero por ejemplo, hubo un jugador como Tim Payne que alcanzó un nivel de fama por una campaña que hubo en redes sociales donde lo empezaron a seguir masivamente. Luego Bocinha, que cuando debutó, pues el arquero de Cabo Verde se robó la atención. Y estos dos jugadores han sido convocados por equipos sudamericanos. Ellos ya, por ejemplo, Tim Payne debutó y marcó un gol con el Olimpia de Paraguay. Y Bocinha llegó el día de ayer a Chile porque va a jugar en Colo Colo. Y tenemos ahí el video de cómo fue recibido por los hinchas en Chile. Vayan a estas publicaciones a reportarse de una vez. 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

Karol G se encuentra de gira por los Estados Unidos y ella ha dado unas primicias por ahí de unas canciones que se vienen. De hecho, ha dicho pues que ya este viernes 7 de agosto vamos a conocer las nuevas canciones, posiblemente su nuevo álbum que se llamaría No Me Arrepiento de Sentir Tanto.

0: Inicia también para que dejen su comentario. ¿Qué tal les parece esta nueva canción de Karol G?
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0: 12 del mediodía, 59 minutos.
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0: Esa es la receta, mi amor, del romantico, del perreo. 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
1: Los clásicos y los éxitos en Palante y para atrás. A través de Mix Radio Medellín. Atentos los que están participando por entradas para el super concierto, porque en un momento hacemos llamada.
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1: Es que estamos de feria.
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1: Y este sábado tenemos super concierto de la Feria de las Flores. A todos los que están ahí registrados, pilas con ese celular, porque en un momento seguiré buscando ganadores. Ganadores para que se vayan de una vez para este concierto. No van solos, se van con acompañante. Entregamos pase doble. Si aún no se han registrado, lo hacen a través del WhatsApp de la emisora 310-22-27-899. Ahí escriben la palabra concierto. Escriban la palabra concierto. Les vamos a solicitar la información, los datos, si es la primera vez que se registran. Y listo, ahí van a quedar participando de una vez. Atentos que ya vengo a entregar más boletos. Mientras tanto, les cuento entonces novedades acerca de Karol G. Tenemos la más reciente publicación. Ella está de gira por Estados Unidos. Anoche, en uno de sus conciertos, interpretó otra de las canciones que hará parte de este nuevo álbum. O sea, ella va a lanzar nuevo álbum. Por aquí estaba mirando, este álbum va a tener 14 canciones. Ella ya ha revelado, por ejemplo, estrenó Matadora, ¿cierto? Esa es una de las canciones que ya lanzó. Después de Ti también es otra de las canciones que anunció, pero de resto, las otras canciones pues son una incógnita y serán reveladas este viernes 7 de agosto, pero hay otra de esas canciones que ella interpretó con mucho sentimiento, una canción que habla así como de un despecho muy profundo. Si quieren saber de qué se trata esta canción, ahí está en nuestra cuenta de Instagram para que vayan a verlo. 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Ya vengo a entregar boletas para el superconcierto.

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0: Ayer estuvimos con Golpe a Golpe en Avenida Primavera.
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0: Cantando todos estos clásicos por las calles de Medellín con Golpe a Golpe en nuestra cuenta de Instagram Mix Radio Medellín. Van a ver por ahí todo lo que se vivió, todo lo que se ha vivido en la Feria de las Flores. Siempre lo tenemos ahí también para que ustedes vayan y nos sigan en nuestras redes sociales. Muy fácil, Mix Radio Medellín.
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0: Ustedes también están participando por entradas para el super concierto. A ver qué canciones les gusta mucho a ustedes de Silvestre Dangond, por ejemplo, que es uno de los artistas que van a estar en este super concierto el sábado, 8 de agosto. Tenemos super concierto con Silvestre Dangond, Luis Alfonso, estará Aria Vega, Grupo Niche, Pipe Peláez también, Karin León. Y vamos a entregar boletas en este momento entre las personas que se han registrado, que están participando muy juiciosos a través de nuestro Mix WhatsApp. Se registran enviando la palabra concierto, así que vamos pues a buscar por aquí de una vez ganador o ganadora para que puedan ir a disfrutar de todos estos artistas, muchos géneros, vallenato, música popular.
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0: ¿Se imaginan ustedes cantando esta canción también?
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0: Vamos de una vez a seleccionar entre las personas que están registradas. Vamos a buscar ganadores.
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0: Atentos a esos celulares porque está rodando en este momento entre todos los que están registrados. Vamos ahí. Ya tenemos por aquí a una posible ganadora. ¿Por qué? Porque nosotros los llamamos y ustedes confirman si están ahí activos escuchando Mix. De esta manera aseguran sus dos entradas para este super concierto. La persona que ha salido por aquí seleccionada se llama Melanie. Dice que vive en el barrio Boston, entonces vamos a llamar en este momento para que ella nos conteste, nos confirme que está en modo Mix y de esta manera se vaya al super concierto de la Feria de las Flores. Ahí entra la llamada. Melanie confirma que estás en modo Mix. Hola.
3: Estoy en modo Mix, escuchando Mix 89.9.
0: Ay, Melanie, ya me tenías aquí preocupada.
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0: Es que creo que ella nos está escuchando a través de la aplicación, entonces le llega un poquitico retrasada ahí la señal, pero aquí la tenemos. Melanie, te vas para el super concierto este sábado.
3: Muchas gracias.
0: Melanie, ¿cuál es el artista que quieres ver en este superconcierto? Sabemos que la nómina es grande, pero ¿cuál es el que más te llama la atención? Silvestre Dangond, Luis Alfonso. Sí, ok.
3: Luis Alfonso.
0: Luis Alfonso también. Bueno, vas a ver a todos estos artistas. Melanie, felicitaciones y eso te pasa por estar en modo.
3: Mis.
0: Así como Melanie, ustedes también se pueden ir para el super concierto este sábado. Nos vemos allí. Por ejemplo, esta canción también la cantarán en vivo. Aria Vega estará ahí.
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0: más de uno desde aquí lo escuché cantando esta canción.
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0: Cantando este clásico que nos pertenece, es el efecto que tiene Mix Radio con todas sus canciones y con los clásicos también, que nos desbloquean un montón de recuerdos, clásicos y éxitos que ustedes también se encargan de mixear enviando su nota de voz. Lo hacen a través del 310-2227-899. Tenemos publicación en nuestra cuenta de Instagram, Mix Radio Medellín. Quiero que ustedes vayan a comentar, a ver, vayan a escuchar la canción de Karol G que ella interpretó, que de verdad es una letra pues con mucho sentimiento, donde ella se desahoga. ¿Ustedes creen que esta canción se la está dedicando a alguien en especial? ¿Es algo que ella está viviendo, que ella se siente así de verdad? ¿O pues que simplemente no, es una canción, es una letra que tiene por ahí o que algún compositor le pasó? ¿O creen que es de verdad como ella se está sintiendo en este momento? Vamos a crear hipótesis ahí porque a nosotros nos encanta hacer suposiciones. Entonces quiero que ustedes le presten atención a esa letra que ahí está, incluso la letra, para que ustedes sepan de qué habla, cuál es la temática y que me digan qué creen. Si simplemente es casualidad como, ah, no, pues está narrando una historia que cualquier persona puede vivir y puede sentir. O de verdad, ella se está desahogando ahí. Vayan a comentarlo en nuestra cuenta de Instagram, Mix Radio Medellín. Y mientras tanto, los escucho para que me digan qué combo de pa'lante y para atrás mixeamos. Hello.
2: Hola, mi Jenny, buenas tardes. Yo estoy en modo Mix, escuchando Mix 89.9. Me encantaría mixear un pa'lante y un pa' atrás.
0: Sí.
2: Un pa'lante, Te Vi, de Piso 21. Y un pa' atrás, Cantinero. ¿Listo? Yo siempre estoy en modo Mix.
0: Gracias, hermosa. Feliz tarde también para ti, Piso 21. Que fue una agrupación encargada de abrir la Feria de las Flores. Se estuvieron presentando en el Obelisco.

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2: 2:02 p.m.
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1: Lo más suelto, Joel y Randy. También está por acá Eloy Zion en el remix de Fuera del Planeta. Seguimos gozando la feria.
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1: Lunes, la feria continúa esta semanita de Feria de Flores, Medellín, con Mix Radio 89.9. Por acá llega una a la vez. Una a la vez.

0: Está bien ya. No lloren. El dúo de la historia. Con Romeo, junte para la historia. Esto es de colección, hermano.
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0: no me sigue todavía.
1: Yo creo que sí.
2: Si Masi vuelve a poner un ritmo así, lo vuelvo a partir. ¿Qué fue?
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3: Epa. La Feria de las Flores se vive con Mix Radio 89.9. Bueno, recuerden que estamos ahí a través de nuestro WhatsApp de Mix, que es el 310-2227-899. Esta semana también de superconcierto, la semana del superconcierto de la Feria de las Flores. La programación también de la feria, la agenda sigue bien activa. Por ejemplo, hoy lunes, ¿qué tenemos? Esto no para. ¿Qué? ¿Porque hoy es lunes? No, no, no. Semana de Feria de las Flores que se respete. Es como si todos los días fueran fines de semana. Y hoy hay planes. Y bien buenos. De hoy lunes 3 de agosto. Hoy Parque de la Floresta, ahí por los lados de la América también, sector de la América, Parque de la Floresta. Desde las 7 de la noche, música en vivo con Grupo Galé, imagínense, Ever Vargas, Yelsi. Parque en el Parque de la Floresta, pues para que se programe gratis. Desde las 7 de la noche, eso ahí entonces en el Parque de la Floresta. Y atención gente de la América, Santa Mónica, Santa Lucía, por ahí también queda cerquita. Un poquitico más arribita, pero también está cerca de llegar San Javier, ¿sí o no? El metro. Y en otro lado, en el popular, la cancha Granizal. Cancha Granizal, hoy también desde las 7 de la noche, con el Tropicombo, Pasa a Bordo, Golpe a Golpe y Joaquín Guillermo. Musiquita popular y todo bien bueno en la cancha Granizal, allá en el popular. La agenda de hoy de feria está bueno. No está bueno hoy para que continuemos viviendo y disfrutando de la Feria de las Flores. Y también participa por tus entradas para el superconcierto de la Feria de las Flores Medellín a través de nuestro WhatsApp de Mix para que te registres. ¿Ya se registraron? ¿Sí o no? Ya se registraron. 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
1: Seguimos en la Feria de las Flores Medellín, 310-22-2799. Estamos ahí a través de nuestro WhatsApp de Mix. Y bueno, también señalen vivo los que nos escuchan desde cualquier lugar hasta ahora en www.mixradio.co, seleccionando Ciudad de Medellín, www.mixradio.co. Y también estamos en nuestra aplicación oficial, en sus celulares, en tu teléfono, también disfrutando de Feria de las Flores con Mix Radio Medellín en nuestra Play Store, en la Play Store y App Store de sus teléfonos. Van a descargar nuestra aplicación Mix Radio, totalmente gratis la descarga, seleccionando Ciudad de Medellín, para que se den cuenta de cómo la estamos pasando en feria. Saludito también para los que van llegando, mucha gente va entrando a la ciudad por estos días, en esta semana, Feria de Flores, los que llegan directamente desde otros lugares del mundo, por acá visitar la tierrita, pasar Feria de Flores, esta semanita bien buena, de estos primeros días de agosto. Saluditos para los que llegan entonces, los que van entrando a Medellín, llegan por el aeropuerto, bajando hasta ahora ahí por el oriente antioqueño, y se empieza a ver la montañita, ¿no? Mucha gente va llegando, mucho turista, muchos colombianos también a pasar esta Feria de Flores aquí en nuestra ciudad. Si llegan por aire, por avión o tierra también, les damos aquí la bienvenida. Mix Radio 89.9 te lleva al superconcierto de la Feria de las Flores este 8 de agosto en el Ateneo Girardot, así que a participar. Hasta ahora te acompaña Argüelles.
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22 27 89 9. Por allí los espero también en el WhatsApp. Hoy lunes de Mixea tu Combo, Arma tu Combo también. Ustedes van a escuchar sus canciones favoritas para que se den play allí. Programen día 2. No se conformen con una, ¿no? 2. Arma tu Combo de hoy lunes en esta tarde. Acá te estamos acompañando. www.mixerradio.com. Señal en vivo seleccionando la ciudad de Medellín. Y también en nuestra aplicación, nuestra app oficial. Es Mix Radio, para que la descargues en la Play Store y App Store de sus teléfonos, en sus celulares. Mix Radio, la descargas totalmente gratis.

0: tarde del lunes y continuamos al aire.
1: Argüelles.
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0: 3 de la tarde en Mix Radio.
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0: así mismo. 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

Clásicos de Medellín, los clásicos por siempre. Los clásicos que te gustan, que nos encantan. Siempre suenan por acá a diario, clásicos a diario. A cualquier hora del día suenan muchos clásicos por montones. Y ustedes se dan cuenta escuchando Mix Radio. La música no para. Tarde del lunes de feria.

0: canción se llama Suelta, Gatita Suelta. Es Omar Courtz. Omar Courtz haciéndole como un buen homenaje a lo que es el verdadero reggaetón, ¿no? Esta canción es puro reggaetón en su esencia. Omar Courtz, yendo a la raíz de lo que es el reggaetón.
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0: Y después de ese buen reggaetón, ese buen perreito de Omar Courtz, que se llama Gatita Suelta. Suelta, gatita, suelta se llama. Suelta, gatita, suelta. Por acá llega Major Lazer, este lunes de feria.

Ventura. Quizás, quizás me extrañarás mañana. Bueno, la bachata también hace parte de este universo musical, de estos himnos que tenemos aquí en Mix, porque aquí no sonamos solo música o palos, no, son himnos en la música. Tarde de clásicos y de éxitos del momento. Por acá llega el Nico Arias, artista aquí de la casa de Medellín, del barrio 12 de octubre. Escuchen esto.

For You My Love con Joel y es Nico Arias acá de la ciudad de Medellín. Sepa de la música urbana. El nuevo talento también hace parte de Mix Radio. Y continuamos de Feria de Flores hoy lunes.

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0: Y esta semana Mixta lleva el superconcierto de la Feria de las Flores. Gana tus boletos, gana tus entradas, entradas dobles para ti y tu acompañante, participando con nosotros, escuchando a diario Mix Radio. Y te registras también en el WhatsApp de Mix. Aquí estamos, vea.
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0: 310-22-27-899. Arroba Mix Radio Medellín en Instagram y también en TikTok. Arroba Mix Radio Medellín. Listo. Los que quieren ir al superconcierto de Feria de Flores esta semana, escuchando nuestros programas a diario con Mix Radio.
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0: Son las 4 de la tarde, 4 minutos.
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0: Vive la Feria de las Flores. Bueno, es que la estamos viviendo, honestamente. Esta Feria de las Flores con Mix Radio 89.9. Está la semanita del super concierto de la Feria de las Flores. Es esta la semana. Muchos de ustedes participando. Y no solamente participando, también es ganando. Ganando. Así que queremos verlos ahí en nuestro WhatsApp de Mix 310-2227-899. Y también en las redes sociales. Arroba Mix Radio Medellín, Instagram y TikTok. Oiga, ustedes ya nos están siguiendo ahí, ya son parte del club de los más fieles. Síguenos en las redes sociales, ¿verdad? Por ejemplo, en el Instagram, si usted nos sigue en el Instagram, arroba Mix Radio Medellín. Venga, venga, si nos llamamos aquí en el Instagram, ¿qué contenido tenemos al día? Contenido del lunes en el Instagram. Karol G, que estuvo cantando en Washington, D.C. Eso, un estadio, o sea, ese estadio lleno, o sea, llenando esas plazas americanas, la Karol G. Pero lo que sorprendió fue una canción. La canción que se tiró ahí, como que viene en el nuevo álbum, al parecer. Es lo que viene de Karol G. Es una canción que no habíamos escuchado. Pero con una letra muy peculiar, muy romántica. Una letra como de recordando a alguien que ya no está. Entonces ahí es donde la gente dice, venga, eso será para el Fercho. Eso entre Faye y Karol G, uno dice, eso en cancioncitas de pronto se han tirado. Se han tirado sus barritas. Yo creo que tanto Faye como Karol G en sus canciones han tirado barritas ahí. Del uno para el otro, así ustedes no lo crean. Uf. Yo, por ejemplo, escucho 50 mil pies de Fey y yo digo, eso puede haber una barrita para Karol G. Bueno, y Karol G también tiró por ahí una barrita allá en Washington. Vea, eso hace parte del contenido nuevo. Veo por aquí a Bocinha, que ya está en Sudamérica, ya. Bocinha con el Colo Colo de Chile, lo que fue el arquero figura del Mundial. De este pasado mundial, Bocinha ya está por acá en el continente sudamericano y va a representar al Colo Colo de Chile. Como 100 palos al mes se va a ganar Bocinha por allá. Se lo llevó el Colo Colo. Bueno, tenemos también Feria de Flores. Veo por aquí la cabecita de Jones por allá entrevistando. Vea, uno no sabe quién es Jones o quién es Pequeño Juan. Tiene la cabeza peladita igual. Vea, Jones con Pequeño Juan, de golpe a golpe. Esa cabeza está como igualita, ¿no? ¿Cómo se llamaba el evento de ayer de la feria, Jones? Ayer, ¿dónde estás? ¿Cómo se llamaba?
2: Avenida Primavera.
0: Avenida Primavera, vea. Ayer fue Avenida Primavera, hubo recorrido, hubo como una caravana. Es la Feria de las Flores todos los días. Y hoy la fiesta se enciende en el Parque Principal de la Floresta, también gratis, por si usted quiere ir. Por allá también con Yelcid, Grupo Galé. Eso va a estar bueno. Y en el Popular hoy estarán por allá Golpe a Golpe y Pasabordo. ¡Vive la feria! Y también el superconcierto de la Feria de las Flores. Gana tus entradas con Mix Radio.
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0: Hasta ahora te acompaña.

0: Estaba pues Karol G con Peso Pluma. Mix Radio 89.9, la que comanda en esta feria de flores.
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0: Pásate esta feria de flores escuchando Mix Radio 310-22-27-899. También participando por sus boletos entradas para el super concierto Feria de las Flores, Grupo Niche, Silvestre Dangón, Pipe Peláez, Luis Alfonso y además Karim León, Aria Vega, todos ellos reunidos juntos este próximo 8 de agosto. Ya usted también debe de pasar por nuestro WhatsApp de Mix, registrar allí unos datos que le vamos a pedir por si no lo ha hecho. Llegué ahí al WhatsApp. ¿Cuál es el WhatsApp de Mix?
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0: 310-22-27-899. Puede escribir hasta ahora. Hola, Mix me lleva al superconcierto a la Feria de las Flores. O simplemente escriba eso. Un saludito para Valentina, por ejemplo. Valentina Marín está escribiendo por acá. Dice que es súper activa para las boletas del superconcierto. Ya nos sigue también en las redes sociales, arroba Mix Radio Medellín. Y recuerde también ir siguiendo a todo el combo del Team Mix. Por ejemplo, si usted va al Instagram de arroba Mix Radio Medellín, ya, usted abre aquí arroba Mix Radio Medellín. Ahí abajito dicen todos las cuentas oficiales de Instagram de los DJs de Mix. Ahí estamos todos. Para que también nos vaya siguiendo. Ya poniéndose al día, a ver. ¿Dónde están los que son fieles a Mix? No solamente seguir ahí el perfil, también ve y sigue al Team Mix, el combo. Los DJs de Mix Radio 89.9. Saludito para los que están hasta ahora de su trabajo, juiciosos en el trabajo, en la oficina, o poco a poco ya van terminando. Ya vamos terminando la tarde, los que ya van a salir de trabajar para casita, a seguir disfrutando de esta feria. Ya saben que hoy también hay conciertos, todas estas semanas de conciertos. Esta semana hay festivo, mejor dicho, más de uno hasta el jueves, lunes a jueves de trabajo. Viernes será festivo, el viernes 7. Y ese día es el desfile de autos clásicos. Es este festivo. Uno de los desfiles más esperados también en esta Feria de las Flores. Bueno, en la emisora de la Feria de las Flores, ¿cómo se llama Medellín? Mix Radio.

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2: 5 de la tarde, 2 minutos.
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1: Ay, ay, la continuación de los Benjamin, los Benjamin, los Tungos.

0: Es difícil escoger música mala de Rihanna. No, no. Incomparable. Rihanna, en Mix Radio.
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0: Oh, este sí que es un clásico. Tranquilo, muchacho. Tranquilo, tranquilo estoy. Tranquilo estoy. A las 6 en TikTok. Estoy en vivo.
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1: ¿Qué mejor manera de gozarse la Feria de las Flores con la emisora que paga por ti? Para ir al superconcierto este sábado, imagínate, ya hay que decir este sábado. ¿Recuerdan ustedes cuando comenzamos a hablar por allá hace como 2 meses? ¡Ey, el 8 de agosto, el superconcierto de la Feria de las Flores! ¡Ey, el 8 de agosto! ¡No, ya es este sábado! Espero que muchos de ustedes, la gran mayoría, ya hayan comprado las entradas, porque hay salsa, hay vallenato, hay banda. Aquí me quedo hablando de todo lo que hay.
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1: Es un concierto muy crossover, ¿eh? Variado, que llaman algunos. Va a tener un nivel mundial en el Atanasio. Creo yo que será como el último superconcierto en este Atanasio. Luego, cuando vuelva el superconcierto, ya habrá nuevo Atanasio. Me parece que por ahí va la cosa. Es una buena manera de despedir este Atanasio, que tantos conciertos, que tantos, tanto baile nos ha dado. Tanto baile. Con el Money Mix. En el Instagram, vayan siguiendo la cuenta ya, la cuenta de Mix Radio. Los que no la siguen, esta mañana teníamos una bonita tarea. Los que no siguen, ya 431 mil almas. ¿Hay ahí cuántos Atanasios? Como 9 Atanasios ya hay ahí. Bueno, eso es lo que hay que hacer, seguir la cuenta Mix Radio Medellín en Instagram, TikTok también, que de hecho en un ratito nomás nos vemos ahí en TikTok.
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1: ¿Qué tal les pareció la nueva canción de Fate con Ryan?

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1: Uy, qué frío está haciendo.
2: ¿Un roncito qué?
1: Uy, qué calor.
2: Apenas tomo un roncito.
1: Estoy como desparchado.
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Súmele ese clásico. Súmele ese otro clásico, por favor. Aquí estamos haciendo una lista, ole. A la actitud del volumen 2 se le baja. Te lo dice Saja en vivo. Yes.

0: pasa hoy en la Feria de las Flores.
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0: Hoy, martes, jamás te apartes de Mix Radio Medellín. Ay, que martes, lunes. Qué lunes. Lunes 3 de agosto, es que ya estaba acostumbrado a los festivos. El Parque de la Floresta, ahí en la América. Ya están que comienzan. Hay tablado ahí, va a estar Yelchi, va a estar Ever Vargas, muchos artistas más. También va a haber tablado en Granizales, ahí en el Popular. Saludos para toda la gente del Popular de Manrique, Santo Domingo. También estará por ahí la gente de Pasabordo, Golpe a Golpe. Ah, no, pero es que la Feria de la Flores está encendida, muchachos. Qué bueno por ellos. Qué bueno. Gracias a todos los que están por ahí en el bus, escuchando Mix Radio Medellín.

Los tacos por todo lado, otra vez. Ve, oye eso, Yeltsin. Debe ir Yeltsin ya para la floresta, el muchacho como es de puntual. Vamos a cantar una mientras.

0: A ver, ¿qué es la que hay?
1: Si no sabes que iban los plomos, no se te cae.
0: La vecinita escucha Mix Radio.
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0: Como de bueno cuando usted va por la calle y ay, mira, el vecino escucha lo mismo que yo escucho y es Mix Radio Medellín, o en el trabajo y usted llega el compañero y aparece el meme de Spider-Man, el uno señalándose al otro ahí porque los dos escuchan de Mix Radio Medellín. Estamos en vivo, de hecho, Mix Radio Medellín en TikTok, para que se conozcan ahí, para que sigan siguiendo la cuenta, porque sabemos que hay muchos que se conectan, que ay, a ver, que desliz, oh, eso está bueno, ¿qué es esto? Mix Radio Medellín, lo mismo que están viendo y escuchando, bueno, lo están escuchando a través de Mix Radio 89.9, los que están haciendo ejercicio, es lo mismo, los que están ahí en el trabajo, es lo mismo, los que están en la casa, es lo mismo, ya saben, en plena Feria de Flores, la emisora que comanda.
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0: Esta canción es cortesía de uno que está ahí en TikTok, o una señorita. ¿Cómo fue? ¿Quién mixó esa canción?

0: El after party lo armamos en cualquier esquina aquí en Medellín, muchachos, que estamos en Feria de Flores. Este sábado, el super concierto de la Feria de las Flores con Mix Radio Medellín. Ya saben cómo participar los que están ahí en TikTok, Mix Radio Medellín. Muy atentos porque en el IG, ahí también estamos participando full. Full, full con las publicaciones, a comentar, a seguir las cuentas, a enviar pantallazos al WhatsApp, que ya lo tienen todos. ¿Todos tienen el WhatsApp? Bueno, sé que hay muchos turistas que están ahí escuchando Mix Radio. Bueno, bienvenidos, que la pasen bonito en Medellín, que los traten bonito.
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0: Somos una ciudad de primavera. El clima que está haciendo en Feria de Flores, literal, pura flor.

super concierto que será este sábado. Creo yo, y lo he dicho, será la despedida de este Atanasio Girardot, de este estadio que va a remodelarse, y ya creería que para el próximo superconcierto habrá nuevo estadio. Entonces hay que aprovechar y darle la despedida hacia Atanasio como se debe. Tuboleta.com se compran.

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